cuestión lógica. El resto de la República Argentina y el mundo entero ya, sea que utilicen App Store o Play Store, en el buscador habitual escriben radio0.fm. Sí, es radio0.fm, no me volví ceceosa, nada de eso sucedió, señores. Radio 0, nuestro 0, se escribe con Z. Y quiero fijar el sentido auditivo de manera tal que cuando lo escriban ni siquiera duden. 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Bueno, habiendo dicho esto, quiero decir que tenemos un mail, lanochedelacero@radio0.fm, que está Nacho Bianchi en la coordinación general, y que estamos nosotros. Así que, amiguitos, a subir el volumen, ¿qué les parece? Empezó esta noche de la cero de miércoles. Bienvenidos.

La primera noticia que vamos a compartir en esta noche del acero de miércoles tiene que ver con, lo conocemos como calle 13, como residente, o si les gusta más, René Pérez Joglar, ese es su nombre real, que acaba de confirmar, si entran a sus propias redes van a poder constatarlo ustedes mismos, que empezó el rodaje, es director residente, ahora debuta, no sé si es debut, pero bueno, en la pantalla grande y de manera internacional creo que sí. La película se llama Puerto Rico con O, Porto, como portugués. Y este artista puertorriqueño acaba de confirmar la incorporación al elenco de Richard Gadd, de Renzi Feliz, de Ismael Cruz Córdoba, de Daniel Brühl, de Rubén Blades, de Alberto Guerra, Marcel Ruiz, Arián Cartaya, Óscar Jaenada, Carmen Machi y Luis Tosar, a un reparto que ya estaba confirmado y tenía, escuchen esto por favor, a Viggo Mortensen, a Javier Bardem, a Edward Norton y a el gran protagonista, que no es ni más ni menos que Bad Bunny, o Bad Bunny, si les gusta más. Bueno, ya está, entonces empezó el rodaje de Puerto Rico. No la están rodando en Puerto Rico, dicen, porque es tanta la cantidad de actores famosos que sería un riesgo salir a filmar por las calles. Un riesgo en todos los órdenes, porque hay que cortar calles, pedir permisos y hacer una serie de cosas. Pero bueno, la noticia es que Residente, René, calle 13, como más te guste, empieza su rol como director. Y la verdad, crucemos los dedos porque tengo ganas de ver esa película. Ustedes saben que soy un poco obsesiva para contar las verdades. La canción que vamos a presentar, que la va a cantar un compositor enorme, no le pertenece. Y como mucha gente cree que sí le pertenece, a el autor sus derechos, ¿verdad? Bueno, en el año 1965, en realidad se graba, pero se estrena en el año 1966... James y Bobby Purify, ellos dos componen y graban la canción que vamos a presentar. Quiero aclarar que esta versión salió en el chart de la Billboard Hot 100, que es un ranking que con los años va cambiando, lógicamente por si llega un mejor postor a esos 100 que ya más o menos se instalan en la historia de la música. Hasta acá el dato duro. Y vamos a seguir con la historia, también con datos duros. Muchísimos años después, en el año 1993, Elton John sacó un disco que se llamó Duets. Entonces, como en la versión original esta canción la cantan dos, acá también sucede. Lo que vamos a escuchar se llama I Am Your Puppet, o Yo Soy tu Mascota, tu Cachorro. Y no es solo Elton John, como el disco, dije recién, se llama Duetos. Este dueto lo hace con Paul Young, para el que quiera subir el volumen, en esta noche del acero de miércoles.

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Bueno, ustedes saben que la Noche del Acero se dedica a la música, al arte y a los espectáculos. Cuando hablamos de música, cuando hablamos de arte, perdón por mi garganta, y cuando hablamos de espectáculos, no somos sectarios de solo y solo hablar de los artistas que suenan en este programa. Por ejemplo, si yo digo Luis Miguel, indistintamente del género musical que elijas para tu vida o el que tengas que mencionar en términos profesionales, nadie está corrido del eje cuando lo mencionamos. Todo el mundo sabe de quién estamos hablando cuando decimos Luis Miguel, ¿verdad? Bueno, si bien Luis Miguel no suena en nuestra lista de canciones, incluso si sonara yo pediría que no, por favor, no porque tenga nada en contra del artista, sino porque nuestro programa tiene un perfil musical que es muy bello, por cierto. No vamos a dejar de mencionarlo cuando las noticias son importantes. Y acaba de anunciar, ustedes se acuerdan que hubo, mínimamente en Latinoamérica, una serie de repercusiones de que estaba bien, de que estaba mal, de que no estaba, de que dónde está, de cuál es el original, dónde está su madre, quién es su hijo. Bueno, finalmente y por cuenta propia, confirma que está de vuelta. El cantante mexicano acaba de confirmar el jueves pasado que va a tener una gira mundial en el próximo año, en 2027, poniendo finalmente un acabose a los meses de especulaciones y de todo el mundo hablando y sacando rédito y dinero. Lógicamente, uno no opina de manera gratuita y sobre todo de manera negativa. Que no va a volver, que no es él, que qué le pasa, que no sé qué, que no. Bueno, el anuncio llega 2 años después de terminar el tour 2023-2024, que marcó su gran regreso a grandes escenarios con América y Europa, por supuesto, dentro de su grilla, bien presentes. Había una ausencia de voz del artista y entonces cuando el artista calla, aprovechan los especuladores, generalmente periodistas del rubro, a sacar rédito y tajadas y a mentir. Bueno, por su propia voz y por sus propios medios acaba de confirmar una gira para el año 2027. No confirma que sea una gira mundial, pero América y Europa, Occidente en su corazón, no van a quedar afuera. Año 1983 sale el disco de la banda homónimo. ¿Qué quiere decir? Que se llama exactamente igual a ellos. ¿Cuál es la banda? Génesis. La canción que vamos a escuchar es increíble, la versión es bellísima, pero también les recomiendo a aquellos que son amantes de la música, que son curiosos y que buscan. Hay una banda brasileña de heavy metal que se llama Angra, que hace una versión que no se puede creer. Damas y caballeros, Mama, para el que quiera subir el volumen en esta Noche del Acero de miércoles.

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1: Y llega la primera curiosidad del mundo nocturno y nos vamos a quedar con una majestuosa catedral coronada por su iluminación nocturna y a que no saben dónde está. ¡Ajá! La Plata, Argentina. La Catedral de la Inmaculada Concepción de La Plata en la provincia de Buenos Aires volvió a llamar la atención por su impactante imagen nocturna. La imponente construcción neogótica fue elegida como ganadora del llamado Mundial de Catedrales, un concurso virtual realizado en las redes sociales. En la final, la Catedral Nuestra obtuvo un 93% de los votos frente a la Catedral de Santa María del Fiore, en Florencia, y después de superar a templos como, por ejemplo, Nuestra Señora, en París, Notre Dame. Uno de los grandes atractivos en el sistema de iluminación LED que durante la noche resalta las torres neogóticas es que las torres tienen 112 metros de altura y tiene un característico ladrillo que se ve en la fachada iluminado de manera perfecta. Las luces destacan los detalles de la arquitectura y generan un fuerte contraste con el cielo oscuro, creando una postal que llamó especialmente la atención en todos los usuarios de las redes sociales que, por supuesto, la votaron y la hicieron ganadora. El resultado, sin embargo, también generó polémica. Algunos seguidores cuestionaron que el Mundial de Catedrales fuera una competencia de popularidad en las redes y no un reconocimiento arquitectónico oficial, mientras otros señalaron que la antigüedad de los templos es lo que compitió. Más allá de la discusión, quedó asentado que cuando cae la noche, la Catedral de La Plata se transforma en uno de los paisajes más llamativos de la ciudad, gracias a sus imponentes torres y, por supuesto, a su fachada iluminada. Así que, damas y caballeros, la Catedral de La Plata ganó. Y esto no se puede discutir. Felicitaciones. El disco salió en el año 1994, lo conocemos como Vitalogy, si les gusta más, son los Pearl Jam y su Nothing Man. Para el que quiera subir el volumen en esta noche del acero de miércoles, por si no saben de qué trata Nothing Man, es un tipo que arruina el amor. El amor correspondido, bueno, lo arruina. Para el que quiera subir el volumen, en esta noche del acero de miércoles.

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10: Resulta que en el festival de cine que se hace todos los años en Venecia y que yo por proximidad y por medios europeos siempre estoy compartiendo y sobre todo porque este programa se dedica al arte, así que dentro de este festival de Venecia que les mencionaba recién, les conté hace unos días que hay una película que se llama NASA, N-A-Z, no S como la de Estados Unidos, sino Z, bien a propósito, contradictoria, que está dirigida por dos jóvenes israelíes y que habla del conflicto que existe en la Franja de Gaza, que es tremendo. Y yo les conté, además, que cuando la presentaron en el Festival de Venecia prácticamente rompen un récord porque el aplauso sostenido, que es lo que le da o no le da visibilidad después en el mundo a estas presentaciones, duró 24 minutos, 24 minutos de pie la gente aplaudiendo este film, que es una especie de recopilación de datos duros transformado en un documental. Está dirigido por dos periodistas, Yuval Abraham y Rachel Zor, S-Z-O-R, y dan testimonios de 24 ex miembros del ejército y de los servicios de inteligencia de Israel que describen los sistemas utilizados para identificar objetivos y bombardear en Gaza. La cinta provocó una fuertísima reacción del gobierno israelí, no sé qué pretendían, porque además fueron reconocidos en Venecia como premio especial del jurado. El documental dura 80 minutos y muestra cómo habrían funcionado los sistemas tecnológicos empleados por las fuerzas israelíes en Gaza. A partir de entrevistas que hicieron durante años, Abraham y Zor reúnen testimonios de personas que aseguran haber participado o haber conocido estas operaciones. Y según los relatos, Los sistemas están basados en inteligencia artificial y obtenían información de una red de telecomunicaciones de Gaza para identificar a sus objetivos. Uno de los elementos centrales de la película es el supuesto uso de un programa capaz de intervenir los teléfonos. Sale el gobierno de Israel, dice que esto es una aberración, pero yo les quiero contar algo. Por favor, busquen en sus redes, en sus teléfonos, tablets, lo que quieran, qué quiere decir Pegasus y por qué el gobierno de España tiene en este momento el conflicto tan grande que tiene, por qué le han entrado 80.000 inmigrantes a una frontera llamada Ceuta, que es territorio español, de los cuales han vuelto a su país la gran mayoría, pero hay una fuerte... no sé si decir crisis humanitaria o invasión, dependiendo de qué lado de la grieta del discurso se quieran parar. Yo voy a mencionar las dos y no me voy a parar en ninguna. Por supuesto que tengo mi opinión, pero no voy a abusar del micrófono para opinar acá. Pero se armó una polémica tremenda alrededor de una película que lo único que hace es recabar testimonios de gente que participó, según estos testimonios, de manera activa. El gobierno de Israel salió a... defenderse de este documental y la pregunta del millón es: ¿alguien la vio? ¿Alguien la va a ir a ver? ¿Alguien está informado de lo que significa Nafa con Z? Año 1988, el disco se llama From Langley Park to Memphis y la banda es Prefab Sprout. La solemos pasar en las noches del acero. Lo que vamos a escuchar es Autos y Chicas, Cars and Girls, para el que quiera subir el volumen, lógicamente, en esta noche del acero de miércoles.

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Bueno, el mundo entero está hablando de esto e incluso nuestros colegas de la radio, yo lo vi a Gaby Girala hablar de qué opinás del último partido que va a jugar Lionel Andrés Messi. Si para ustedes el deporte televisado y visto en el mundo entero no es un espectáculo, entonces estamos en disidencia de criterios porque quien les está hablando considera al deporte un espectáculo y de los más maravillosos. Soy futbolera, pero además soy recontrafanática de Lionel Andrés. Así que pido disculpas si se me ven los hilos al contar esta noticia. Último partido, una camiseta para toda la vida. Si entran a las redes van a ver a Lionel con una camiseta que tiene el 10 vista de frente, pero elige una camiseta con el 10 en la espalda, vista de espalda. Lionel Messi solo va a estar presente en el partido el 6 de octubre, o sea que va a ser el último partido en el que de verdad nuestro querido Messi se ponga los botines y salga a la cancha. Estamos hablando de la selección argentina, porque no sé si se despide en Miami, que hace un par de días se mandó unos goles espectaculares. Los jugadores de la selección argentina van a enfrentar a Bolivia el miércoles 30 de septiembre en el Mario Alberto Kempes de Córdoba. El sábado 3 de octubre van a jugar contra Burkina Faso en el Monumental en Buenos Aires. Y el martes 6 va a haber un amistoso contra Benín en el mismo estadio, en la misma cancha de fútbol. Y ahí sí, Lionel Andrés Messi se va a poner los botines y va a salir a la cancha. ¿Alguien va? ¿Alguien sacó entradas? Alguien va a gritar por mí, gracias por toda esta vida llena de gloria, Lionel Andrés. Bueno, Lionel Messi finalmente presentó la camiseta que va a usar en su partido de despedida de la selección. En su texto dice, para toda la vida. Hay un, si entran en las redes, lo van a las suyas principalmente, van a poder verlo manifestarse con nostalgia. Yo creo que merecía una despedida mejor. Yo creo que el Paris Saint-Germain le tendría que haber hecho un homenaje mucho mejor cuando ganó el Mundial, pero resulta que era un jugador odiado por los humillados franceses. El Barça no lo despidió como mereció, el Paris Saint-Germain no lo despidió como mereció y la selección argentina, yo no creo que este sea el partido. Por supuesto que está hablando la fanática que cree que tiene que jugar contra los mejores del mundo y que el mundo entero lo tiene que aplaudir de pie y agradecerle la destreza y la magia. Pero bueno, compartimos datos duros y no opiniones. Se despide Lionel Andrés Messi con un espectáculo deportivo digno de encenderse en el mundo entero. Cambio de estación, que es lo que estamos viviendo justamente en esta época. América y Europa se confrontan con los termómetros. Mientras en América empieza el verano, en Europa va a empezar el invierno. Change of Season, o Cambio de Estación, es un disco que salió en el año 1990 y le pertenece a una dupla que para mí son los dueños del invento y el ingenio, que no son más ni menos que Hall & Oates, que siempre hablamos de ellos. La canción se llama So Close, para el que quiera subir el volumen, lógicamente, en esta noche del acero de miércoles.

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10: Segunda y última curiosidad del mundo nocturno. Y vamos a ir a un festival de barriletes que enciende las noches en un aeródromo en Berlín. Me vuelvo loca. Un imponente predio del antiguo aeródromo Tempelhofer Feld en Berlín, disculpen mi alemán, se convirtió una vez más en el escenario de una de las citas más pintorescas del año con la realización de un festival de barriletes. Se llama Stadt und Land. Y durante este concurrido encuentro libre y gratuito, al menos 2.000 estructuras voladoras con formas de animales y personajes populares coparon el aire, ofreciendo talleres participativos, demostraciones de vuelo acrobático, música en vivo y, por supuesto, puestos de comida tradicional. Chucrut comieron. Uno de los puntos que más se destacaron es que los participantes en las redes sociales lo hicieron viral porque todo este evento estuvo vinculado a la noche y, según los relatos, cuando la oscuridad toma el control del aeródromo, el viento regala un impactante show de fuegos artificiales. En ese momento, cientos de barriletes equipados con tecnología LED y materiales de alta resistencia empiezan a volar y a iluminar todo el cielo como si fueran naves espaciales, del futuro además. A su vez, cuando el evento termina y los barriletes aterrizan en plena pista, se arma una competencia espontánea entre los participantes que quedan. En tono de broma, los creadores evalúan qué barriletes resistieron mejor a los embates del viento. De esta manera, entre luces y colores y un montón de risas, porque imaginen lo destartalados que llegan algunos barriletes a la tierra, este clásico festival alemán demuestra que remontar barriletes también puede convertirse en una experiencia de noche distinta y absolutamente creativa. Si pueden, entren a las redes y pongan Festival Nocturno de Barriletes Aeródromo de Berlín, se llama Tempelhofer Feld el lugar, y si pueden, miren esos barriletes iluminados en la noche, iluminados con LED, que es alucinante, la verdad que da un efecto espectacular. La banda que vamos a presentar es un dúo, o sea, sus líderes son dos franceses, por supuesto tienen banda alrededor, que en el año 1992 sacaron un disco que se llama igual que ellos, por eso lo vamos a anunciar una sola vez, y estamos hablando de los Deep Forest. Lo que vamos a escuchar se llama Sweet Lullaby, para subir el volumen en esta noche del acero de miércoles, que miren sus relojes, de a poco.

Shakira, la artista colombiana Shakira, está haciendo... Ustedes saben que estuvo casada con Gerard Piqué, vivieron muchos años en Barcelona, tienen dos niños. Piqué la engañó con Clara Chía, creo que se llama la piba. La dejó arruinada, ella se fue de España, el gobierno español le hizo un juicio impositivo que después de muchísimo tiempo tuvo que devolverle el dinero porque lo ganó ella. En términos de impuestos, nunca se había portado mal Shakira. Bueno, vuelve con una serie de conciertos al país que adoptó, pero no volvió nunca a Barcelona. Y está haciendo una serie de conciertos en Madrid con un sold out impresionante. Yo no sé si son 10, 12, no sé qué cantidad de fechas. Y adaptó un predio enorme, que es el predio donde se suele hacer todos los veranos el festival Mad Cool, que dura 3 o 4 días, que trae artistas de los más importantes del mundo entero. Tiene unas carteleras que no se puede creer. En ese mismo lugar, Shakira está dando su serie de conciertos. ¿Y por qué lo utilizo como noticia? Shakira hace 15 conciertos en Madrid. ¿Qué noticia es esa si todos los músicos internacionales salen por el mundo a tocar y nosotros no nos ocupamos de las grillas de nadie? Lo notable de este set de recitales que está haciendo la artista es que ella hizo montar una ciudad. La ciudad se llama Macondo. Si alguien leyó el libro 100 años de soledad, van a entender que Gabriel García Márquez, que si buscan en las redes van a ver fotos de Shakira y el Gabo juntos, si bien murió hace ya unos cuantos años, ella lo sigue tributando y sigue reivindicando la gloria de este caballero, en términos literarios, lógico, con su gran inspiración que fue 100 años de soledad. Todo transcurre en un pueblo que se llama Macondo. Finalmente, disculpen que les spoilé el libro, Macondo desaparece. Es un clásico de la literatura latinoamericana y se transformó en un clásico de la literatura occidental, que no es un detalle menor. La noticia es que Shakira, en esta serie de conciertos y en el predio de Iberdrola, hizo construir un lugar llamado Macondo. Entonces todo el mundo volvió a darle vida a Gabriel García Márquez, porque hay una frase que dice que solo se muere quien se olvida. Ella no permite que muera en España, todo el mundo hablando de Macondo y de Gabriel García Márquez. Y yo no podía menos que contarles que transformó su evento, sus 15, 12, 13, no sé cuántos son recitales, en un predio, y ese predio es ni más ni menos que Macondo. Y a mí me emocionó. ¿Qué quieren que les diga? Disculpen. Se grabó en el año 1982 y salió a la luz al año siguiente. Estamos hablando de quienes hicieron famosísima una canción que se llamó A Través de las Barricadas, Through the Barricades, que aprovecho la oportunidad para pedírselo. Lo estoy escrachando, Pul, no me quemes, es el meme, ¿no, Rodri? Le estoy pidiendo a Rodrigo Grondona que algún día me programe para anunciar A Través de las Barricadas, que fue el gran clásico que tuvo Spandau Ballet. Que en el año 1983, decía, saca un disco que se llama True, y lo que vamos a escuchar no es ni más ni menos que Gold, para el que quiera subir el volumen, en esta noche del acero de miércoles, que ahora sí se empieza a despedir.

0: Muy bien, amigos, todo es finito en este planeta, incluso el sol, así que imagínense, nosotros nos tenemos que ir. Estuvo en la musicalización, edición y operación técnica Rodrigo Grondona. En las curiosidades del mundo nocturno, Martincito Arrojo. Para todo lo demás estuve yo. Me llamo Carla Ritrovato, les mandamos un beso gigante. Que descansen y ojalá nos encontremos mañana jueves a partir de las 9 de la noche otra vez acá. Un beso muy grande para todos y que estén muy bien.
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noches para todos. ¿Cómo andan? Bienvenidos una vez más. Vamos a arrancar con la noche del miércoles en esto llamado Cero Playlist. Mi nombre es Gabriel Alejandro Girala y por supuesto que esto es un placer, es un juego para mí, sinceramente hablando, de presentarles algunas canciones. Esto siempre está bueno y de paso también alguna que otra historia se nos queda. La misión, por supuesto, como siempre, que te lleves canciones, artistas a tu playlist personal. Si les parece, ahora sí vamos a arrancar con Cero Playlist en vivo hasta que finalice el día. Y si les parece, vamos a arrancar directamente con Arcade Fire, ¿sí? Con The Suburbs, ¿no? Que fue una experiencia realmente la que vivieron en Houston, ¿sí? Estos Vin Butler y su hermano Will, sobre todo. El álbum es, en sus propias palabras, ni una carta de amor ni una acusación contra los suburbios. Es una carta desde los suburbios. La banda interpretó Ready to Start, que es de hecho lo que está sonando ahora, como su segunda actuación en los Grammy del 2011. Estamos hablando de otro mundo, ¿no? Justo después de que The Suburbs ganara justamente el álbum del año. Amigos, esta canción la hemos elegido para iniciar Cero Playlist. Bienvenidos a todos.

Bueno, atención porque ahora vamos a pasar, y de hecho es algo que lo hemos planificado en el programa de hoy, por algunos estadios, ¿sí? Y vamos a escuchar algo llamado Soleil, de Honua, ¿sí? Ella, porque es una sola persona, es un proyecto de música electrónica y ambiente, te diría que está más cercano a ser lo que se considera música clásica, con influencias del jazz y de la bossa nova, y cuyo nombre significa tan solo tierra en hawaiano. Soleil, que es lo que estamos escuchando, que es sol en francés, es una pieza luminosa y contemplativa perfecta para nosotros en esta noche, que nos tomemos un tiempito. Lo que vamos a hacer es tomarlo esto como una puerta de entrada, como una introducción, y luego vamos a escuchar una gran canción con una gran colaboración entre Bad Bad Not Good y Charlotte Day Wilson, con algo llamado In Your Eyes.

continuación tres minutos, pero que son una divina locura. The Avalanche es una banda que se caracteriza por encontrar samples, ¿sí? Siempre de pedacitos chiquititos de otras canciones y van armando como su propio rompecabezas. Pero acá tenemos una particularidad. Hay tres universos que se unen. The Avalanche, ¿sí? Que lanzaron su tercer disco llamado We Will Always Love You, casi 20 años después exactos, después de lo que sería su debut con Mick Jones, con Kurt Vile, con Jamie XX, con Leon Bridge, con Blood Orange, todas agrupaciones que nosotros conocemos aquí en este espacio y con las que jugamos un montón. Luego, el segundo colaborador es la gran agrupación de MGMT, que es citado por The Avalanche como una de las pocas bandas que, tras su éxito masivo, recordemos que año 2008, con el disco Oracular Spectacular, MGMT la explota por completo. Bueno, fue una banda que tiene el coraje de girar, que tuvo, mejor dicho, completamente su sonido, algo que ellos encuentran profundamente admirable. Entonces, ya tenés dos que se admiran mutuamente. Y por último, una leyenda de la música. Johnny Marr, sí, el guitarrista de los Smith, cuya guitarra aquí se deja entretejer simultáneamente la textura que nos da esta canción llamada The Divine Chord. Amigos de Avalanche, MGMT,

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Curiosamente estuvimos hablando de este disco en la mañana, en Mañana Cero, y nos tocó repasar una gran canción, Are You In. De hecho, es muy buen disco, muy bueno. Pero aquí, lejos de quedarnos con esa canción, que me parece que también de lo más conocido, más popular de Incubus, nos vamos a quedar con algo llamado Echo, del álbum del año 2001 llamado Morning View. Y resulta que los muchachos de Incubus, cuando tenían 14 años, se formaron para hacer esta banda. Y resulta que en el año 2000 te diría, el año previo, estuvieron en una mansión, ¿sí?, en California, frente a la playa, y la calle se llamaba Morning View Drive. Y de allí que surge el nombre de esta placa. Amigos, escuchamos un temón llamado Echo de Incubus.

Bueno, canciones que están flotando. Empty Promises es algo de Luke Temple. Y Luke Temple es un cantautor y también productor de Boston que ha transitado por el folk y por el art pop y la electrónica experimental. Empty Promises, lo que estamos escuchando, que me parece que tiene una calidad excelsa, es una pieza que parece flotar entre presente y pasado y una producción bastante delicada y una voz que evoca a Tim Buckley. Ustedes recordarán que siempre hablamos de Jeff Buckley, de hecho musicalizamos con Jeff Buckley. Poco lo hacemos con Tim Buckley. Lo que resulta ser que Tim Buckley era un cantautor que tuvo sus años dorados durante los 70, fallece y luego tenemos la historia del hijo, que es a quien hemos escuchado por mucho tiempo en los 90, que también fallece a una temprana edad. No importa. Ahora, Empty Promises de Luke Temple.

amigos, y decidimos dejar aquellos sonidos más electrónicos para el final. Lo que vamos a escuchar, Miami Horror con algo llamado Sometimes, quizás aquellos primeros hitazos que supo pegar esta banda. Nos vamos, será hasta mañana, versión de jueves a partir de las 23, aquí en Radio Cero los vuelvo a esperar. Mi nombre es Javi Girala, un abrazote y será hasta mañana. Chau, chau.

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Hola, hola, ¿qué tal? ¿Cómo están? Muy buenos días. Bienvenidos a Punto de Partida, a este programa por Radio Cero Argentina, donde los vamos a acompañar hasta las 9 de la mañana con el repaso de los títulos y temas más importantes de la jornada. A las 8 de la mañana en toda la República Argentina, los invitamos, por supuesto, a estar con nosotros, a informarse y a tener la mejor información, claro está, en este día jueves 24 de septiembre de 2026. Comenzamos con el repaso, sí, de los datos del tiempo para esta jornada que marca un ascenso de la temperatura en buena parte del país. Según el Servicio Meteorológico Nacional, bueno, se esperan máximas cercanas a los 30 grados, por ejemplo, en la zona centro y Cuyo. Atención, provincia de San Luis, Mendoza, parte de San Juan, viento sonda durante esta jornada y además inestabilidad en la precordillera con probabilidad de nevadas. Hoy con el viento sonda las temperaturas máximas podrían alcanzar los 31 grados en horas de la tarde en estas tres provincias. Además, en Córdoba, por ejemplo, la máxima podría oscilar entre los 28 y los 30 grados. Si hablamos de Buenos Aires y la costa atlántica, hay que decir que la temperatura máxima podría rondar los 23 grados con el cielo parcialmente nublado. En tanto que la Patagonia tiene una alerta roja del Servicio Meteorológico Nacional por lluvias intensas en la zona cordillerana y además con nevadas que podrían alcanzar los 150 milímetros. Sí, una jornada complicada en materia de tiempo en buena parte del sur de nuestro país. 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

Comenzamos con el repaso de los temas más importantes de esta jornada. Bueno, Milei finalmente se presentó en la ONU, tuvo un discurso con críticas a la agenda global y un cruce con Axel Kicillof. Durante su intervención ante la Asamblea General de las Naciones Unidas en Nueva York, el presidente ratificó el rumbo de su política exterior alineada con Estados Unidos e Israel. En su exposición cuestionó duramente la burocracia internacional de los organismos multilaterales y las políticas de intervención estatal. Paralelamente, el mandatario apuntó contra la oposición interna e insultó al gobernador bonaerense Axel Kicillof, acusándolo de generar desconfianza en los mercados e incidir en el incremento del riesgo país. La comitiva oficial dio por terminada la gira, enfocando los esfuerzos en el plano financiero internacional.

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2: Más repercusiones de la visita de Milei y Caputo a los Estados Unidos. Bueno, se anunció un acuerdo por financiamiento por parte del gigante norteamericano por 7.000 millones de dólares para obras y minería. El gobierno nacional oficializó el acceso a un paquete de financiamiento acordado con Estados Unidos por hasta 7.000 millones de dólares de inversión. Los fondos se orientarán de manera prioritaria al desarrollo de infraestructura estratégica, transporte de energía y extracción de minerales críticos. Desde el Ministerio de Economía se remarcó que este entendimiento afianza las garantías de capital privado para megaproyectos energéticos y mineros, otorgando además mayor previsibilidad al flujo de divisas e inversiones directas en el país.

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2: Sumamos más información en este caso de la política y también de la justicia. De hecho, hay tensión judicial en la Ciudad Autónoma de Buenos Aires porque han denunciado por mal desempeño a la jueza de Marinis luego del controvertido fallo que declaró la inconstitucionalidad del régimen penal juvenil para sobreseer a un menor de 14 años. La administración porteña presentó formalmente una denuncia por mal desempeño contra la jueza. La presentación solicita que se evalúe la conducta de la magistrada por la inaplicación de las leyes normativas vigentes. El caso intensificó las discusiones legislativas y en el ámbito del Ministerio de Seguridad sobre las reformas al régimen de minoridad, mientras diversos sectores del ámbito judicial abogaron por el respeto irrestricto a la independencia de los fallos.

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1: Sumamos información de salarios. Salarios privados. Leve recuperación interanual, pero con alta heterogeneidad. Un informe sobre el mercado laboral reflejó que los salarios del sector privado registrado lograron ubicarse marginalmente por encima de la inflación durante el último mes de agosto. No obstante, los analistas laborales destacan que el promedio oculta marcadas brechas entre rubros con paritarias fuertes y sectores rezagados. Paralelamente, se advierte que el sector informal de la economía continúa registrando pérdidas en el poder de compra, condicionando la recuperación general de los niveles de facturación del comercio minorista. Benjamín Amadeo llega a Mendoza. El cantante y compositor presenta su nuevo álbum en el marco de su gira 2026. La cita es el sábado 3 de octubre a las 21:30 horas en el Teatro Mendoza, donde además recorrerá los clásicos de su carrera y sus nuevas canciones. Benjamín Amadeo en Mendoza, sábado 3 de octubre, 21:30 horas en el Teatro Mendoza. 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
2: Continuamos en Radio Cero. Recuerden que pueden comunicarse a nuestro WhatsApp al 11 28 60 0071. Seguimos con más información. Fallo clave de la Corte Suprema sobre deudas fiscales de empresas. ¿Por qué clave? Porque la Corte Suprema ha dictaminado que el Estado no puede aplicar las mismas tasas de interés, por ejemplo del 36% anual, a las deudas fiscales expresadas en dólares que a las obligaciones que estaban pactadas en pesos. La Corte resolvió que es irrazonable aplicar un costo financiero pensado para pesos a deudas que estaban tomadas en moneda extranjera. Además, el tribunal consideró que el interés resarcitorio del 3% mensual era desproporcionado frente a los valores del mercado oficial. Además, los jueces señalaron que una resolución del Ministerio de Hacienda había fijado un interés anual del 9,96% para estos casos, evidenciando además el exceso de la norma anterior. De esta manera, se revocó la sentencia sobre el cálculo de accesorios y se ordenó emitir un nuevo fallo ajustado a criterios de equidad.

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2: Bueno, atención a esta información si sos de usar mucho las redes sociales. Ordenan identificar a autores de acoso digital. En un fallo novedoso en materia de derecho tecnológico, la justicia dictó una medida para localizar a usuarios anónimos involucrados en campañas de scratches y difamación digital. Ahora, las empresas proveedoras de servicios e intermediarios digitales deberán entregar direcciones IP para posibilitar el rastreo de las cuentas. La medida sienta doctrina frente al vacío legal del hostigamiento en entornos virtuales. Este precedente refuerza además los mecanismos judiciales de protección ante ataques coordinados e injurias vertidas en plataformas públicas.

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2: Bueno, se viene la Maratón Nacional de Lectura, preparativos para la jornada en todo el país. La Fundación Leer ultima los detalles para el desarrollo de la Maratón Nacional de Lectura 2026, una de las convocatorias educativas más amplias del calendario escolar. Miles de establecimientos educativos y bibliotecas de todas las provincias participarán de las actividades programadas. La edición de este año enfatizará la comprensión lectora temprana y el acceso a plataformas digitales comunitarias para promover el hábito de la lectura en los niveles primarios y secundarios.

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2: Bueno, el tema impuestos, por supuesto, es tema de agenda nacional y se conoció una medida en la Ciudad Autónoma de Buenos Aires. Anunciaron que los autos no aumentarán sus patentes en 2027. El gobierno de la Ciudad Autónoma de Buenos Aires anunció de manera anticipada un esquema de congelamiento tributario para el sector automotor. Según informó Jorge Macri, las patentes de los vehículos radicados en la capital provincial no registrarán incrementos de las alícuotas durante el ejercicio fiscal del próximo año. La iniciativa busca aliviar la presión fiscal sobre los propietarios y dinamizar el mercado de compraventa de unidades usadas y cero kilómetros. Las autoridades porteñas sostienen que la medida se compensará con un ordenamiento en los gastos corrientes de la administración comunal.

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2: Tenemos información del plano deportivo, sí, claro, porque la AFA se prepara para la despedida de Lionel Messi. Se anuncia la venta de las entradas hoy. De hecho, comienza el proceso de venta de localidades para los próximos partidos oficiales y el evento especial que será la despedida de Lionel Messi del seleccionado nacional. Las entradas estarán disponibles para la venta hoy desde las 18 horas a partir de plataformas digitales oficiales. Atentos con esto, porque ya había algunos que estaban ofreciendo entradas, pero oficialmente no estaban a la venta. Cuidado, porque hay advertencias de la AFA por presuntas estafas. Bueno, este anuncio ha desatado una gran expectativa entre los simpatizantes, porque claro, la selección va a jugar el 6 de octubre contra Benín, será el partido de despedida de Messi, pero atentos a los precios de las entradas. Van desde los 90.000 hasta los 480.000 pesos. Así que bueno, comienza hoy la venta de estas entradas, último partido de Messi, que será la despedida también y quizás el cierre de una época, ¿no?, del seleccionado nacional, teniendo en cuenta el retiro del 10 y el recambio generacional que presuntamente se va a producir luego de la retirada de Lionel Messi. También hay que hablar de Fórmula 1, porque en unos 10 minutitos aproximadamente se dará curso a la segunda práctica del Gran Premio de Bakú, que se va a disputar el próximo sábado desde las 8 de la mañana, hora argentina. ¿Por qué el sábado? Porque, bueno, es feriado en Azerbaiyán, se conmemora el recuerdo, o se recuerda, mejor dicho, a los militares azerbaiyanos que fallecieron en la guerra de Nagorno-Karabaj en el año 2020, y por eso se le solicitó a la organización de la Fórmula 1 trasladar el Gran Premio al día sábado, es decir, adelantarlo. Bueno, en la primera práctica libre hay que decir que Franco Colapinto terminó en el puesto 18, con el Alpine lejos de la punta, lejos del top 10. Pero bueno, es la primera práctica y veremos qué pasa en la segunda. El más rápido fue George Russell con el Mercedes, seguido por Max Verstappen y tercero Charles Leclerc con la Ferrari. Bueno, vamos a ver qué pasa con Colapinto, que además está en el ojo de la tormenta por esta polémica en redes sociales con su compañero Pierre Gasly. Hubo, bueno, toda una campaña de difamación contra el piloto francés después de lo que fue la polémica en el Gran Premio de Madrid. Y salió el CEO del equipo, hablamos de Flavio Briatore, a pedirle a los hinchas argentinos que bajen un poquito con las pasiones y que sean respetuosos a la hora de comunicarse en redes sociales. Bueno, que lo banquen a Colapinto es una cosa, pero que le tiren odio o hate al piloto francés no va, según Flavio Briatore. Así que bueno, vamos a ver y esperemos que esto no influya, ¿no?, en el ánimo del piloto argentino. Próximo sábado, 8 de la mañana, hora argentina, Gran Premio de Azerbaiyán en Bakú. Así que bueno, veremos si el argentino sigue en la senda de los puntos, que es lo importante. Bueno, con esta info llegamos al final de esta edición de día jueves de Punto de Partida. No sin antes repasar los datos del tiempo. Recuerden que para el centro y Cuyo se esperan buenas temperaturas. En Cuyo, sonda, en horas de la tarde, viento sonda, con máximas que van a llegar a los 33 grados en algunos puntos de la provincia de Mendoza y también parte de la provincia de San Juan. Para Buenos Aires y la costa atlántica se espera buen tiempo con el cielo parcialmente nublado y 23 grados de máxima. Además, en la Patagonia rige una alerta roja por parte del Servicio Meteorológico Nacional por probabilidad de intensas lluvias y nevadas en la zona cordillerana. Así que bueno, a cuidarse hoy del tiempo. 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Hernán Vitar es mi nombre, estuvo Gaby Vélez en la operación técnica. Les deseamos un excelente jueves a todos. Ya viene Mañana Cero, sí, con Gaby Girala. Los invitamos a quedarse aquí en esta radio.

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12: El gobierno firmó un acuerdo con Estados Unidos por 7.000 millones de dólares para impulsar proyectos de infraestructura en la Argentina. El anuncio lo realizó el embajador de Estados Unidos en el país, Peter Lamelas. La iniciativa apunta a reforzar la relación económica entre la gestión de Javier Milei y la administración de Donald Trump.
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Hola amigos, ¿cómo están? Bienvenidos una vez más. Sí, buenos días para todos. A partir de las 9 de la mañana tenemos este espacio, lindo espacio por cierto, Les comento, espacio en donde escuchamos buenas canciones, en donde tenemos noticias, tenés actualidad de entretenimiento, también de lo que esté sucediendo en el planeta, en la República Argentina. Bueno, entonces, flor de espacio, y claro que sí. Y por supuesto que también lo hace la gran compañía que tenemos, los compañeros, quiero decir, en realidad. Martina Rojo, por ejemplo, es nuestro productor. Gabriel Vélez se encuentra aquí en la operación, en los fierros, allí manejando. Y por supuesto que estará Martín Núñez un poquito más tarde, pero con la operación de video, porque vamos a prender las cámaras en un momento en YouTube y ya te voy a estar contando por qué. Como siempre les digo, nos pueden encontrar en redes sociales. ¿Cómo? Como arroba radio cero guión bajo Argentina en TikTok, en Instagram y también en YouTube. 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Amigos, quiero comunicarles algo. Bueno, no sé si lo pudieron ver. Algo en redes sociales alcanzamos a apreciar. Y es que Benjamín Amadeo llega a Mendoza. ¿Sí? Benjamín Amadeo, de hecho, ayer estuvo haciendo alguna presentación en la plaza central de Mendoza, que es la Plaza Independencia. Entonces, el cantante y compositor presenta su nuevo álbum en el marco de su gira 2026 y Mendoza es una de las plazas que visita. Esto será el sábado 3 de octubre a partir de las 21:30 en el Teatro Mendoza. Así que puedes conseguir tus entradas en Entrada Web. Amigos, comenzamos, si les parece. Arrancamos con este jueves. 11-28-60-00-71. Gabriel Vélez es quien selecciona las canciones. Mi nombre es Gaby Girala. Bienvenidos.

El plano internacional se está moviendo muchísimo. De hecho, una lástima que no tengamos un encuentro esta semana con Clara Rallovenditti, porque nos gustaría que nos dé un contexto de lo que está sucediendo. Pero bueno, recordemos que Xi Jinping, líder de China, visita Estados Unidos. De alguna forma, Estados Unidos hace como un alarde, ¿no?, de su poder militar. Se lleva a cabo una nueva reunión de la ONU, ¿no? Recordemos que Javier Milei tuvo un discurso allí. Y todo esto también en medio de muchas discusiones de qué hacer con la inteligencia artificial y sus avances. Entonces, directivos de OpenAI y Anthropic, esto quiere decir ChatGPT y Cloud principalmente, Sam Altman por un lado y Darío Amorei por otro, advirtieron ante el Consejo de Seguridad de la ONU sobre los riesgos asociados al avance de sistemas de inteligencia artificial cada vez más autónomos. Ambos plantearon que ningún gobierno, empresa o hasta laboratorio puede gestionar por sí solo estos riesgos y reclamaron mecanismos de control y estándares internacionales. ¿Qué pasa? ¿Se le está yendo de las manos? Puede que sí. Amodei, por un lado, Anthropic Cloud, pidió reforzar las medidas de seguridad, establecer mecanismos para verificar las capacidades de los modelos y también acordar límites para determinados usos, entre ellos, por ejemplo, la producción de armas biológicas. Altman, sí, OpenAI, ChatGPT, sostuvo que las decisiones sobre el desarrollo de la IA no deben quedar únicamente en manos de las empresas y planteó de alguna forma que los gobiernos tengan un rol en su regulación. La posición de los ejecutivos contrastó con la del propio gobierno de Estados Unidos, que rechazó, de hecho, una regulación internacional de la tecnología. Francia, Reino Unido y también China plantearon distintas formas de cooperación internacional. La reunión se realizó durante la Asamblea General de la ONU y coincidió con el debate sobre inteligencia artificial entre las dos principales potencias, Estados Unidos y China.

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¿Ustedes recuerdan cuando esta semana trajimos esta historia de la canción Influencia de Charly García, que en realidad no le pertenecía a él, sino a Todd Rundgren, ¿sí? Bueno, nada, lo que estamos escuchando, de hecho, de fondo, está bien, ¿sí? Este es el artista original de esta banda. Pero resulta que, como nos gusta ir hilando todas las ideas, nos dimos cuenta de que cuando comenzamos a jugar también la semana pasada con canciones de los 80, llegamos a una que también es una canción bastante icónica. Y cuando nos damos cuenta, esta persona, Todd Rundgren, también estaba detrás de la producción de esta canción, de la escritura, de hecho. Así que si les parece, vamos a escuchar a la agrupación que allá por 1982 nos presentaba su tercer álbum llamado Forever Now, y estamos hablando de The Psychedelic Four, ¿sí? Bueno, Todd también está detrás de esta canción. Amigos, lo que vamos a escuchar es algo llamado Love My Way.

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vamos a hablar un poco de deportes. En realidad vamos a hablar de protagonistas del deporte, pero no tanto en sí lo que vamos a vivir en el día de mañana, sobre todo. No, perdón, yo estoy pensando que es viernes. Es jueves hoy. Es que todavía no nace el bebé. Y entonces yo ya empiezo a tener un poco desordenada. Estamos con la guardia alta. Todavía esto no pasa, puede pasar en cualquier momento. Entonces se me empiezan a confundir los días. Pero no importa. Lo que va a pasar el día sábado, ¿sí? Cuando se juegue el premio de la Fórmula 1, ¿no? Que va a tener lugar en Azerbaiyán. Pero bueno, Franco Colapinto, por eso digo que no vamos a hablar tanto de deporte, porque se refirió a las amenazas que Pierre Gasly, su compañero, denunció haber recibido tras el incidente que ambos protagonizaron en el Gran Premio de España. El piloto argentino cuestionó los mensajes de odio y sostuvo que los fanáticos deben apoyarlo sin atacar a otros pilotos ni integrante de los equipos. Lo de las redes es algo que hay que mejorar, fue lo que señaló Colapinto en diálogo con ESPN. También recordó que él y su equipo atravesaron situaciones similares y pidió que el apoyo de los seguidores se mantenga dentro del ámbito deportivo. Gasly, por su parte, había contado que, bueno, llegaron algunos mensajes intimidatorios, llegaron también a miembros de su familia y también a su pareja. Y es en este contexto que el asesor de Alpine, el CEO de Alpine, el líder Flavio Briatore, pidió a los fanáticos argentinos que, bueno, mantengan una conducta un poco más respetuosa y advirtió, de hecho, a los fanáticos argentinos que si esta situación sigue, va a suspender todas las entrevistas de Franco

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9: El Reino Unido advirtió que no habrá diálogo sobre Malvinas sin el consentimiento de los Kelpers. Londres respondió al reclamo argentino ante la Asamblea General de las Naciones Unidas y volvió a cuestionar las sanciones contra empresas dedicadas a la explotación de hidrocarburos en el archipiélago.
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16 minutos pasan de las 10 de la mañana. Vamos a hablar algunas repercusiones que tuvimos de la semana pasada cuando se despidieron a los trabajadores de la Casa de Olivos. Bueno, el gobierno de Javier Milei habría acordado reincorporar a los trabajadores desplazados de la Quinta de Olivos tras los 12 despidos comunicados la semana pasada. Y según trascendió, serían destinados a otro destino, ¿sí? Estarían, por ejemplo, en Casa Rosada o en algunas de las oficinas del propio gobierno. El acuerdo habría surgido de negociaciones entre funcionarios de la Secretaría General de la Presidencia, recordemos que comanda Karina Milei, y la Asociación de Trabajadores del Estado. La reincorporación no modificaría el proceso de transferencia de responsabilidades de la residencia presidencial a la Casa Militar, que deberá completarse en un plazo de 60 días. Los despidos se produjeron en el marco de una reestructuración que incluyó la disolución de la Administración General de la Residencia de Olivos. El conflicto también derivó en reclamos sindicales y en una denuncia judicial para investigar presuntas irregularidades vinculadas con el funcionamiento y el abastecimiento de este complejo presidencial. Bien, 18 minutos pasan de las 10 de la mañana. Continuamos en esta mañana de jueves que, por ejemplo, aquí en la provincia de Mendoza, en la ciudad de Mendoza, hace rato se está diciendo que baja el sonda, chicos, baja el sonda, baja el sonda. La semana pasada, de hecho, el fin de semana también tuvimos un episodio fuerte de este viento. Les comunico, les comento, les cuento a todos los que nos escuchan a través de, bueno, otros lugares, pero principalmente Pinamar y Mar del Plata. El sonda es un fenómeno que se da aquí en esta región, no es un aire caliente. Esto se produce por un fenómeno de las presiones y, bueno, no lo voy a saber explicar muy bien. Pero es un aire que levanta mucha tierra. Mendoza de por sí tiene mucha tierra. Entonces, a raíz de esto comenzamos a pensar de... Bueno, ¿qué eventos hacen que se cancelen ciertas actividades? Por ejemplo, yo tenía una actividad esta tarde y se vio cancelada. Por lo general, las clases de los chicos también se ven canceladas por este tipo de fenómeno, por este viento. Entonces, me pregunto, ¿no? ¿Qué cosas hemos cancelado por algo externo, ¿no? Recuerdo, y aquí les pido a todos que participen, al 11 28 60 0071. Recuerdo que habían cosas que tenían muchas expectativas y finalmente no se pudieron dar. Un Lollapalooza, no sé si fue año 2018, 2017, o incluso un poco antes, que iba a tocar Pearl Jam, ¿sí? Era como la banda célebre que venía a la República Argentina. Y resulta que hubo un diluvio, pero tan semejante, tan grande, que debieron cancelar. Y no pudieron reprogramar, porque reprogramar una fecha Lollapalooza es un lindo problema, ¿no? Entonces digo, a veces, por factores externos, tenemos que cancelar ciertos planes. Coméntame, ¿cuál fue tu plan cancelado al 11 28 60 00 71?

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Bueno, tenemos muchas más historias, mucha más información para contarles a todos ustedes, pero al 11 28 60 00 71 quiero que nos manden un mensajito. Sí, y hoy estamos hablando un poco de imprevistos, aquellos planes que tenías organizados y de repente, sea por un fenómeno climático, por una tormenta, una enfermedad o la situación que sea, puede ser una situación insólita, ¿no? Terminaron suspendidos. Entonces, a raíz de lo que está sucediendo hoy en la ciudad de Mendoza, y de hecho que ya venimos en una seguidilla, a veces agosto, septiembre se presenta el fenómeno del sonda. Claro, se cancelaron las clases, ¿no? Pero, por ejemplo, yo tenía un evento para esta tarde y no, nada, no vamos a ir nada. Entonces me pregunto, a veces, por el clima, por un fenómeno externo o lo que sea, ¿por qué se te cancelaron los planes? Esos imprevistos indeseados. Amigos, al 11 28 60 0071 nos pueden enviar un mensajito. Puede ser texto, puede ser audio. Mejor si es audio, ¿eh? Seguimos.

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6: El oficialismo logró dictamen de mayoría sobre discapacidad. La Libertad Avanza y sus aliados impusieron en comisión una propuesta sobre la emergencia de discapacidad.
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1: Muy bien, les dije recién, vamos a abrir las cámaras en YouTube, ¿sí? Porque vamos a estar en vivo. Es el momento en la radio cuando podemos tener una charla. Va a haber un evento el próximo 20 de octubre y vamos a estar hablando en contexto de energía. Energía en la región, en el mundo, en la Argentina. Y por eso estamos con Pablo Siriani. ¿Cómo andas, Pablo?
2: Muy bien, Gabriel, muy bien. Gracias por la invitación, gracias por estar acá.
1: Por favor. Espérame, te pido el micrófono más ahí.
2: Me acerco más.
1: Ahí está, perfecto.
2: Ahí estamos.
1: Pablo, sos presidente de la Asociación de Valor 3 y vas a ser uno de los speakers centrales del próximo 20 de octubre.
2: Así es, sí.
1: Esto
2: sí,
1: en contexto de Oficios Tech Day 2026.
2: Exactamente, un gran evento.
1: Contame de qué se trata.
2: Y importante evento, ¿no? Primero de promover mucho la formación de oficios en esta nueva era que enfrentamos, que no es menor. Los oficios básicamente vienen en una época de escaso conocimiento, de mucha improvisación. Tener escuelas de oficios es fundamental y clave, no por la situación solamente actual, sino la demanda que se viene en esta nueva era, en todos los órdenes, pero sobre todo en lo energético, ¿no? El avance de las nuevas tecnologías, la gran demanda, de cómo se encaran, cómo se solucionan y cómo se generan las capacitaciones de estos nuevos oficios.
1: Viste que el avance tecnológico siempre es mayor y cada vez es más acelerado.
2: Totalmente.
1: Digo, pero ahora con todos estos últimos avances, ¿viste? Inteligencia artificial, todo lo que se está avanzando en materia energética, ¿realmente cada vez el desafío es mayor? ¿Cada vez hace falta más capacitación y más conciencia de los oficios?
2: Sí. Claramente en los últimos años la demanda energética ha crecido un montón. Ha ido migrando en la matriz energética, ¿no? O sea, las energías limpias, como se lo llaman, ha crecido a nivel tecnológico mucho, creció la comercialización y esto generó una gran demanda en los equipos de instalación, pero también es como, digamos, la demanda va creciendo. Es un desafío la generación de energía, es un desafío la transportación de la energía, el almacenamiento y la distribución, ¿no? La administración. Pero es un gran desafío preparar los profesionales que van a trabajar a mantener toda esa red. Acá es donde entra en juego y por eso la importancia de este evento. Y también destaco muchísimo la importancia de la participación de todos los sectores, ¿no? Empresas, gobierno, institutos de formación, porque esto no es un problema de un sector, es un problema de todos los sectores. Y este tipo de espacios promueven mucho la integración de las soluciones hacia esto.
1: ¿Cómo estamos en la región? Sobre todo en Mendoza. Bueno, extendámoslos un poquito más a Cuyo. De hecho, también a la Argentina, porque Radio Cero transmite para Mar del Plata y Pinamar.
2: Ah, qué bien.
1: Está bueno eso.
2: Está bueno.
1: Para hablar un poco de lo que sucede a lo ancho del país.
2: Sí.
1: ¿Cómo estamos en materia energética en la Argentina?
2: Yo te voy a decir que mi visión sobre los desafíos energéticos que tiene que ver directamente también con los recursos, ¿no? Porque todavía se sigue generando en forma importante energía con el agua, con el petróleo, a nivel solar, los desafíos energéticos a nivel mundial. Y hoy lo que tiene que el contexto mundial termina impactando siempre en lo local, ¿no? Hoy imposible pensar como a la Argentina como una unidad o como Mendoza, aislada del resto. Es decir, lo que pasa en el mundo a nivel recursos impacta directamente en Mendoza y en la Argentina.
1: Pasó con todo el conflicto del Medio Oriente, por dar el ejemplo más cercano, ¿no?
2: Ni más ni menos.
1: Precio en el petróleo, todo porque estrecho de Hormuz cerrado.
2: Correcto.
1: Y de hecho es loco, porque viste que muchos empezamos a conocer ¿dónde estaba el estrecho de Hormuz?
2: Sí,
1: y la importancia que tenía, sí. Y que ese pedacito de tierra tan chiquitito, bueno, de agua en realidad.
2: Mira, el contexto geopolítico actual está generando un fenómeno de integración mundial donde se está integrando a los países a partir de los problemas, ¿no? La energía es un grave problema o no, depende de la forma en que se encare. Creo que en este momento Hay un conflicto mundial sobre los recursos, o sea, podemos hablar de un conflicto, hay una guerra, o sea, naturalmente los hidrocarburos, el combustible, el petróleo, hoy ya no se habla de comercio, se habla de conquista, es decir, un país como Estados Unidos necesita los recursos de otro país y lo toma.
1: Lo que pasó en Venezuela.
2: Ni más ni lejos. Creo que no es nada que no se pueda ver en cualquier noticiero internacional. El tema es cómo esto nos impacta a nosotros. Acá donde vienen y están en juego las decisiones políticas, que tienen gran impacto en esto, ¿no? Creo que Mendoza en particular tiene muy buenas posibilidades. Nosotros, bueno, yo te estaba comentando que por ahí lidero un holding, que ese holding tiene empresas dedicadas y que utilizan la tecnología y utilizan la energía. Y también lideramos una ONG que trabaja muy fuertemente en hacer aportes a estas soluciones. Pero creo que como un problema de base, podemos hablar de petróleo, podemos hablar de energía solar, podemos hablar de agua, podemos hablar de muchas cosas, podemos hablar de los oficios, políticos, periodistas, técnicos, arquitectos, son oficios, son profesiones, son carreras, pero tenemos que hablar de seres humanos, tenemos que hablar de personas. Creo que acá hay una formación de base que hay que tener, es quién maneja esas profesiones, por ende, quién maneja los recursos. Es muy importante cambiar la condición humana frente a la necesidad. Esto creo que es clave, no hay en este momento todo el énfasis de formación, ¿no? De alguna manera está sobre lo profesional, que no está mal, pero necesitamos formación humana mucho más contundente, porque cuando hablamos de energía, hablamos de inclusive de dinero, ¿no? O sea, ¿cuáles son los límites? Hoy, quien plantea una casa, antes, hace 30 años atrás, tenías una disposición de la energía muy básica, porque tenías las cosas básicas. Hoy no hay enchufe que alcance, ¿no? O sea, la demanda va creciendo, pero también va creciendo las posibilidades, ¿no? Creo que en este momento, yo sí tengo que recomendar, recomiendo mucho trabajar o abordar el tema energético casi desde la emergencia, ¿sí?
1: Como una filosofía, es como una postura.
2: Es como una postura, sí. Ajá. Es decir, tenemos que prepararnos a un contexto complejo, ¿no? Esto, cuando hablamos de la energía, también hablamos del agua. Hoy nosotros estamos trayendo unos paneles pensados desde la emergencia. Son paneles muy básicos, un bolso con el panel, con los cables, con la batería, que sirve para cubrir en el hogar emergencias. Hoy, sin ir más lejos, viento sonda.
1: Sí.
2: Hay un viento sonda y se corta el servicio. Por lo menos la zona donde yo vivo pasa esto permanentemente. Es decir, bueno, una hora, media hora, 20 minutos. Por suerte ha llegado a 15 horas con algún viento de estos fuertes, que aparte estamos viviendo un momento climático muy especial.
1: Sí.
2: Ahora, yo te pregunto a vos, Gaby, sí. ¿Cómo hacen ustedes con 24 horas sin luz?
1: No se puede. De hecho, tenemos un generador que nos va a dar unas horas más de vida y luego eso se corta, sí.
2: Imagínate. Acá en el centro, edificios de departamentos, que depende del agua, el movimiento. Hay personas reducidas en movimiento, a lo mejor no pueden bajar una escalera, tienen que usar ascensores, no pueden. O sea, a mí me parece que hay que anticiparse a los tiempos. Creo que la formación de profesionales es clave, ¿no? La formación técnica, en este caso tuve la posibilidad de conocer el otro día en el Instituto Celsius, que es uno de los organizadores, y me pareció increíble porque yo vengo de los oficios, soy una persona que ama los oficios, me encanta aprender, inclusive actualmente. Pude sostener toda mi formación a través de ejercer diferentes oficios. Y la demanda en cantidad y en calidad cada vez más grande, ¿no? Porque llegan nuevas tecnologías y hay que formar equipos preparados. Y también acá es donde te digo lo humano, ¿no? Es decir, vos tenés siempre la posibilidad de que hoy la necesidad la tienen todos de la energía. Bueno, no todo el mundo puede acceder a una mano de obra calificada, no puede acceder. Antes, con suerte, tenías un aire acondicionado en una casa. Hoy tenés hasta 4 aires acondicionados.
1: Uno por ambiente.
2: Uno por ambiente. Sí. Entonces, esto requiere no solo la energía. En este caso que estamos hablando de oficios, ¿quién coloque ese aire? ¿Quién mantenga ese aire? Y viste que hay un montón de memes circulando sobre el valor. Viste que por ahí hay, va un médico, no sé, en un Corsa, en un Chevrolet Corsa, por decir una cosa, y al lado va una Ferrari con el instalador de aire acondicionado.
1: Sí, sí, entiendo.
2: Bueno, este tipo de humor tiene que ver con que en un momento había poca mano de obra que instalara aires, uh-huh, y que hiciera mantenimiento. Hoy hay mucha gente y calificada. Esto mejora la oferta y la posibilidad, pero acrecienta la demanda energética.
1: ¿Y cómo va la creación de nuevos oficios, el mantenimiento, nuevas generaciones que se van formando? A raíz de lo que decías, también se me ocurre el tipo de construcción, cómo ha ido variando. Viste que hoy la construcción en seco ha crecido muchísimo en ciertas zonas del país, pero eso también exige que haya una mano calificada para, sí, poder dominar esos paneles de construcción.
2: Sí, sí, está buenísimo, porque es un tema muy importante, porque también, digamos, el tipo de construcción no solo es en seco, impacta directamente en los recursos, sino también en la eficiencia energética. Es decir, las casas cuando son están construidas con paneles, como se utiliza ahora, son más templadas a nivel, digamos, tanto en el calor como en el frío. Hoy tenés sistemas de vidrios, ¿no? con DVH, con sistemas que optimizan también el tema del clima. Entonces esto impacta directamente en el uso de la energía.
1: Claro.
2: Obviamente que en los últimos 10 años creció una barbaridad el tema de la cantidad de empresas y en la calidad de empresas que encaran la construcción. Yo creo que es de la nueva era. Cada vez las casas son más prácticas, son más chicas. Hoy estamos viviendo la ola de las casas chinas, ¿no? Y sí, este total, tipo, las casas modulares, sí, es decir, sí, que vienen y está este fenómeno del tiempo, ¿no? Decir, bueno, en un día te instalo la casa,
1: claro,
2: y después vemos las conexiones, pero es como que transitamos un cambio tremendamente grande, pero como personas, nadie nos formó, uh-huh, para ese cambio. Uh-huh. Entonces, estamos muy informados, pero poco formados.
1: Ok, entiendo.
2: Y este fenómeno a veces crea como una especie de conflicto, ¿no? Cuando, uh-huh, estás más informado que formado. Porque, ¿qué haces cuando vos hablabas recién de inteligencia artificial? Es decir, vos tenés hoy en una hora de uso de teléfono más información y más conocimiento que un sabio en la antigüedad, en toda su vida. Uh-huh. Ahora, ¿te hace más sabio?
1: No. De hecho, ¿qué haces con esa información?
2: Crea una frustración importante. Entonces, tenés que aprender a vivir con tanta información que impacta directamente en la ansiedad, impacta inclusive, yo creo que hasta en los estados de ánimo, ¿no? Porque, es decir, tenés mucha información que jamás vas a poder procesar. Hablás de temas que no manejas en profundidad, que no sabes si son verdad, si son mentira. Es interminable el tema.
1: Sí, sí, aparte, Gabriel, de eso también es un gasto energético humano, ¿viste?
2: Ni hablar, sí.
1: Te quita energía realmente eso. No me quiero ir porque tenía muchas preguntas. Antes de que hablemos otra vez de lo que va a suceder el 20, ¿se ha visto por lo menos un impacto en este nuevo tipo de construcción? Yo a veces voy por barrios privados y veo más paneles solares sobre las terrazas de las casas. ¿Se ha podido ver con un nuevo tipo de construcción y demás un impacto energético, por lo menos en la región? Empezamos por Mendoza.
2: Yo creo que sí. La apuesta hacia los parques solares es muy grande. Se han inaugurado recientemente parques solares importantes. Creo que promover esto, como está haciendo el gobierno, de la optimización de no solo de los parques, sino que sea accesible para las empresas y para las familias, uh-huh, la instalación de estos paneles. Esto se hace con un mercado competitivo en cuanto a la oferta de la panelería, de calidad. Ahí también hay mucho desconocimiento, ¿no? Es como que todavía sigue siendo muy nuevo y la evolución del producto del panel ha cambiado radicalmente.
1: Claro.
2: El otro día probábamos unos paneles que se terminaron de gestar en la guerra ahora, en Ucrania, ¿no? Son paneles de emergencia donde los optimizaron a partir del uso y de la necesidad. Quizás no es eso lo que hay que promover, ¿no? Pero hay que tenerlo en cuenta. Es decir, son paneles de los podés colocar en cualquier momento, en cualquier situación. No necesitas un gran conocimiento técnico, te resuelven problemas. Pero yo creo que la previsión de la construcción debería ya tener en cuenta la instalación de paneles como recurso, porque la inversión a nivel energético y sobre todo en energías que no son renovables, yo creo que ya no es viable. Hay que pensar en energías limpias claramente, y acá involucra a todos los sectores.
1: Sí, porque, digo, hasta pienso en economías un poco más pisoteadas, si querés, o hasta incluso lo que somos, ¿no? Como sectores o economías que pertenecen a un tercer mundo. A veces, si es tan costoso o el costo es tan elevado, ¿no?, para tener una casa, un hogar sustentable, y me termino decantando por la vieja escuela, y ya hace que la suma del todo no colabore en esto sustentable, ¿no? En el ahorro de energía. Por eso te quería preguntar también qué tanto el gobierno, no importa qué gobierno, no importa qué tinte, qué color, escucha a los empresarios, ¿no?, con las exigencias que tienen. Digo, ¿realmente está esa colaboración?
2: Es buena pregunta, ¿eh? Es buena pregunta. Yo no... A ver, nosotros, y como presidente por ahí, o dirigente de una ONG, tenemos una postura muy clara hacia el trabajo y la propuesta. No somos una ONG de protesta. Somos una ONG de trabajar mucho, ocupamos lugares muy importantes, acompañando a cualquier gobierno, no solo a este, a cualquier gobierno. No hacemos distinción política. Estos problemas son problemas de base y necesitan soluciones de base que trasciendan cualquier bandera política, religiosa, social. Hay que solucionarlos, ¿no? Y con soluciones que sean posibles de mantener en el tiempo. Entonces, trabajamos a la par con el gobierno, ocupamos espacios donde actualmente estamos en el Consejo Provincial de Ambiente, en todas las decisiones o el proceso de decisiones sobre todo el tema de cambio climático, residuos, agua, minería. Y creo que hay que tener una participación activa en esto. Desde, podríamos hablar mil cosas que no estamos de acuerdo con el gobierno, pero preferimos encontrar con lo que estamos de acuerdo y buscar estos puntos de apoyo y acompañarnos, entendiendo de que, bueno, este gobierno está hoy, dentro de 4 años no sabemos, pero nosotros estamos siempre. La necesidad va a estar siempre, y la necesidad de una mejor calidad de vida a nivel humano y de que hacer crecer nuestra sociedad está siempre. Entonces, vos hablabas hoy de, a ver, en el caso del vínculo empresarial con el gobierno, yo no sé si tenemos los mejores dirigentes políticos, los peores. No es un tema de discusión hoy, creo. Tampoco sé si tenemos los mejores empresarios o los peores empresarios. Esto es un problema, como te decía, creo que es un problema de base del ser humano, ¿no? O sea, ¿cuál es el límite de las cosas? Es decir, ¿qué es lo que nos satisface como personas, como empresarios, como dirigente político, como dirigentes sociales, como decir, ¿cuál es el límite? Creo que acá es donde entra en juego entender qué es la necesidad humana y desde donde hay que abordar. Y acá sí hay que trabajar de la mano de empresarios, del Estado, en la formación y en la educación humana, ¿no? O sea, la conciencia sobre el uso racional de los recursos no se la puede castigar con multa, no se la puede medir. Es decir, yo te doy un ejemplo. Yo vivo en un lugar hace 25 años. Tengo una hora de agua por día. O sea, el gran secreto, y yo al principio renegaba mucho de esto. Hoy agradezco mucho, porque me enseñó justamente a que administrar. No me falta el agua. Es decir, ¿y por qué una casa tiene 24 horas de agua? ¿No? O sea, ¿qué provoca esto en la persona que está ahí? El no valorar.
1: Claro.
2: Entonces, quizás yo pude, en forma muy precaria al comienzo, improvisar formas de reservar, de guardar, de almacenar. Lo mismo pasa con la energía, ¿no? Uh-huh. Almacenar, de distribuir, de decir, quiero tener un jardín. ¿Cómo hago con tan poca agua? Y tengo que recuperar el agua, tengo que aprender a administrarla, a regar, a elegir qué plantas puedo poner y qué plantas no, porque para eso vivimos una, hay que respetar las condiciones naturales del lugar donde vivimos. Entonces acá tenemos una condición para la energía fantástica que es el sol. Entonces cualquier casa que tenga paneles solares no es lo mismo que zonas como Buenos Aires, que tienen mucha lluvia, muchos problemas climáticos que disminuye un poco la generación de la capacidad de energía. Acá tenemos una zona fantástica para eso.
1: Sí, lo que nos falta es un poquito de agua.
2: Lo que nos falta es un poquito de agua, justamente. Sí,
1: justamente, cuidémosla.
2: Sí, sí.
1: Pablo, como estamos ya por terminar, trajiste acá algo. Mostrame esto.
2: Sí, justamente en función de esto que hablábamos, nosotros trabajamos, tenemos un programa con una empresa que justamente también el dueño de la empresa va a hablar en el 20 sobre la construcción. ¿No? Está buenísimo Andrés Cohen, tiene una visión muy buena, él maneja una empresa muy linda de que trabaja sobre medición de huella de carbono, NetCefy, y en conjunto desarrollamos este juego de economía circular que lo donamos en el marco de un programa que tenemos con la Dirección General de Escuelas sobre educación ambiental en las escuelas, donde tenemos diferentes acciones, forestamos, optimizamos procesos hídricos, ponemos riego. La última escuela que estuvimos fue justamente en el desierto de La Valle, donde pudimos hacer una forestación muy buena, reciclar el agua. Pero todo esto con los chicos.
1: Uh-huh. Apuntando a la nueva generación.
2: Apuntando a la nueva generación. Uh-huh. Creo que la educación de base es la posibilidad de tener un futuro como el que esperamos, ¿no? No depende tanto de esta generación, sí del accionar de esta generación frente a la educación y a crear la formación también de estos oficios. Este juego lo que hace es básicamente es enseñar a, como si fuesen empresarios, los chicos, a tomar decisiones dentro de la economía circular. Y esa decisión está buenísimo porque el decidir es lo que realmente te forma. Uh-huh. Entonces, y el juego es un lugar privilegiado para el aprendizaje. Uh-huh. Entonces, dentro de este programa donamos este juego, donamos un manual de cambio climático, que lo escribimos en la ONG, los profesionales que están dentro de la ONG, donde hay un capítulo sobre la energía, hay un capítulo sobre el agua, escrito por la directora del Fondo Agua de Río Mendoza, que es otra unidad donde participamos con la ONG. Lo pueden bajar en forma gratuita también de la bien, página.
1: Está en internet.
2: Sí, está en la página de la ONG, que es Asociación Valor 3, todo en letras, .org. Y esperamos con todo esto también contribuir muy fuertemente a que este evento que hay el 20, Oficios Tech Day.
1: ¿Puede ir cualquiera?
2: Sí, puede ir cualquiera.
1: Eso está bueno, lo que hablabas vos de la información.
2: Creo que es genial.
1: No es justamente a las personas que más lo involucran, ¿no? Energéticamente hablando, quizás, o mundo empresarial, ¿no? Uno a veces entiende como que estos eventos son como para ciertos sectores. Esto es para todo el mundo.
2: Mira, hoy todo el mundo tiene que estar involucrado con lo que está pasando. No hay problemas ajenos. Todos somos parte. Lo bueno es que todos somos parte del problema y todos somos parte de la solución, sobre todo. Esta es la visión que hay que tener. Creo que cada persona cuenta. Obviamente que las grandes decisiones tienen que ver con los gobiernos, con las grandes empresas, con los grandes intereses, ¿no? Con las grandes potencias, lo que decíamos recién.
1: Sí.
2: Esta situación de guerra por los recursos que se está viviendo hoy en día es histórica, genera miedo, pero bueno, nos podemos quedar sentados o podemos ser protagonistas en esto. Y creo que este tipo de espacios es muy bueno que vaya el profesional, el personal técnico, quien se está formando, que esté el gobierno, que estén los empresarios y que esté la gente que solamente quiere aprender y saber que hay opciones.
1: Bien.
2: Me parece
1: bien.
2: Que es fundamental.
1: 20 de octubre. Tenemos un ratito para organizarnos, como para ir. Oficios Tech Day 2026. ¿Cuánto dura más o menos el evento? ¿Empieza en la mañana?
2: Sí, empieza a las 10 de la mañana y termina a 19 horas más
1: bien,
2: o menos.
1: Bien.
2: Va a haber muchos panelistas, va a haber muchos profesionales, muchas empresas sobre la oferta de tecnología. Entonces es un buen espacio para mostrar y es un buen espacio para ver. Obviamente, yo la verdad que agradezco haber visitado el Instituto Celsius y ver el nivel de formación que están teniendo sobre la mano de obra calificada, el tipo de cursos que están dando, lo que se convierte también frente a la problemática que hay del mundo laboral en una posibilidad muy buena, ¿no? O sea, hoy quien se forme profesionalmente no le va a faltar nunca. El oficio históricamente, ¿no? Es un área privilegiada de trabajo y lo sigue siendo con la nueva demanda de las nuevas energías.
1: Pablo, querido, cuenten con Radio Cero para lo que necesiten.
2: Muchas gracias. Gracias por la invitación y gracias por ayudarnos a difundir este gran evento.
1: Por favor, un placer. Amigos, continuamos un ratito más el Mañana Cero.
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0: Muy bien, al 11 28 60 0071 nos fueron llegando algunos mensajes. Vamos a comenzar por el audio que tenemos. A ver, Gaby Vélez, a ver qué. Perdón, antes de que pongas play, vamos a recordar que es. ¿Qué pasó cuando viste tus planes interrumpidos por un fenómeno natural? En este caso, por ejemplo, que ya vamos a estar dando algunas noticias de lo que va a estar pasando en la provincia de Mendoza, sobre todo para la actividad de esta tarde. Pero bueno, ¿qué pasó? Como por ejemplo, yo más o menos cité esa ocasión donde Pearl Jam vio cancelado su presentación en Argentina, Lollapalooza, porque se armó un diluvio de aquellos y tuvieron que cancelar. Entonces, contame esos planes cancelados por factores que no dependieron de vos. Que a veces uno se puede enojar, pero después dice, bueno, las cosas, hay cosas que no controlo. Los otros días en la plaza, una anécdota personal, ¿no? Pero era un día que estaba bastante enojado, que son esos días que uno está un poquito más idiota, ¿no? Irascible. Y estaba en la plaza y de repente el excremento de una paloma sobre mi pantalón. Y yo dije, justo en este momento, y automáticamente entendí, dije, hay cosas que no controlo. Y les juro que se me pasó el enojo. Amigos, a ver, escuchamos el audio.
1: Hola, Radio Cero, ¿cómo están? Buen día.
0: Buenas, buen día.
1: Soy músico. Una vez me compartieron la posibilidad de cantar junto con una cantautora re importante de Argentina.
0: Sí.
1: Y podés creer que por el viento Sonda no pude cantar, suspendieron ese evento.
0: No, es que el Sonda.
1: Y me quedé con las ganas.
0: El Sonda,
1: la radio
0: es,
1: está re buena, no se detengan.
0: Gracias, hermano. No, el Sonda es insoportable, la verdad. No me quiero contradecir con lo que conté de la anécdota de la paloma, pero a veces el Sonda es insoportable. Amigos, 11 28 60 0071, ya transitando los últimos minutos de Mañana Cero versión jueves. En el día de mañana, puede que esté, puede que no esté. Esta es así la situación. Hernán Vitar va a estar en mi reemplazo seguramente. Pero veremos, veremos. Es sorpresa. Yo les tengo al tanto. Lo que les comentaba acerca de la actividad en la provincia de Mendoza. Bueno, finalmente se cancelan, suspensión de las clases, ¿sí? Sobre todo para el turno tarde, todo tipo de modalidad. Así que toda la provincia de Mendoza no va a tener clases durante la tarde.

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Amigos míos, nos vamos a ir, nos despedimos, claro que sí, llegamos hasta este minuto, creo que, a ver, ¿qué hora es? Son 5 para las 12, creo, ¿no? 3 ya para las 12, llega Ivana Macchi con Punto de Noticias. Como les dije recién, yo estoy en las vísperas de esperar a mi hijo, entonces, no sé si mañana van a estar conmigo o no, esperemos que sí, así completamos la semana, por supuesto, pero si no, en mi lugar estará Hernán Vitar. Quedan en buenas manos. También quedan en buenas manos. A continuación, Punto de Noticias con Ivana Macchi. Te cuenta lo que está sucediendo en el planeta y también en la República Argentina. Gracias por estar del otro lado. Por supuesto, gracias también a todo el equipo de Mañana Cero. Gabriel Vélez en la operación, Martín Núñez en la operación de video y también Martín Arrojo como el productor de este espacio. Amigos, mi nombre es Gaby Girala. Recuerden descargar la aplicación de Radio Cero desde App Store o Play Store y también recuerden seguirnos en las redes sociales @radiocero_ARG. No era así. Ese era el viejo. @radiocero_Argentina. Ahora sí, amigos, un abrazo. Chau.

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buenas, ¿qué tal? ¿Cómo están? Buen mediodía. Aquí listos para iniciar una vez más este punto de noticias. Hasta las 13 vamos a estar compartiendo toda la info del día. Aquí con Eric López, ocupándose de la operación técnica del programa. Ignacio Bianchi en la producción general de la radio. NH Comunicaciones gestionando las redes. Mi nombre es Ivana Macchi y quiero saludarlos a ustedes, a quienes están del otro lado escuchándonos, sintonizándonos a través del dial, en Mar del Plata a través del 98.9, en Pinamar 107.5 o en Mendoza en el 91.1, pero también aquellos que lo hacen a través de la web radiocero.fm o por la app. Ya que estamos, les comento que una vez que se bajan la app de Radio Cero, comienzan a pertenecer a 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Así nos van a encontrar en Instagram, en Facebook y en TikTok. Pero también estamos en X, @Radio Cero-Argentina. ARG. Hoy en Punto de Noticias vamos a desarrollar los siguientes temas. Estaremos repasando un poco el discurso de Javier Milei ayer en la ONU, donde cuestionó con dureza a los miembros de la Asamblea General y reafirmó el reclamo por Malvinas. El Reino Unido salió a responder este discurso de Milei y defendió la explotación de hidrocarburos en las Malvinas. Discapacidad en diputados. El oficialismo recalculó, tomó la agenda opositora y se alzó con el dictamen de mayoría. En el Senado se vuelve a sesionar hoy para avanzar con cambios en la Carta Orgánica del Banco Central y la ley que introduce cambios al régimen de zona fría. Argentina y Estados Unidos presentaron ayer el Corredor Andes Atlántico, un acuerdo con inversiones de hasta 7.000 millones de dólares en infraestructura, minerales críticos, energía y sector digital. Estos son algunos de los temas que vamos a estar abordando aquí en este punto de noticias de día jueves.

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1: Dejamos de lado la música que nos acompaña como todos los días para comenzar a desarrollar la información. En un encendido discurso ante la Asamblea General de las Naciones Unidas en Nueva York, el presidente Javier Milei calificó a la ONU de inútil y volvió a poner el reclamo por las Islas Malvinas en el centro de su agenda internacional, defendiéndolo como una causa nacional. El mandatario denunció la brecha entre las resoluciones del organismo y su aplicación efectiva, al tiempo que criticó el accionar unilateral del Reino Unido en la explotación petrolera del proyecto Sea Lion. La Argentina no se va a sentar a esperar, va a tomar cartas en el asunto, advirtió. Durante su alocución, Milei también apuntó contra las políticas aplicadas durante la pandemia de coronavirus, tildando de genocidio las restricciones impuestas por los organismos multilaterales, postura que vinculó con el retiro del país de la Organización Mundial de la Salud. Asimismo, el jefe de Estado rechazó la regulación preventiva de la inteligencia artificial y propuso convertir a la Argentina en un polo tecnológico libre de controles estatales, ofreciendo beneficios fiscales y un marco normativo flexible para atraer inversiones del sector.

Continuamos aquí en este punto de noticias. Recién hablábamos del discurso, del encendido discurso que dio Milei ante la Asamblea General de las Naciones Unidas ayer. Bueno, y el Reino Unido salió a responder el discurso del presidente, donde, recordamos, volvió a poner énfasis en el reclamo de la soberanía sobre las Islas Malvinas y sostuvo que el desarrollo de los hidrocarburos en el archipiélago es legítimo. A través de un comunicado formal presentado ante las Naciones Unidas, los representantes británicos sostuvieron que la relación con sus territorios de ultramar se basa en valores compartidos y en el derecho de sus habitantes a decidir su propio destino. En este sentido, calificaron la actitud de la Argentina de rechazar la autodeterminación de los isleños como un comportamiento totalmente incompatible con los principios de la Carta de las Naciones Unidas e impropio de una democracia.

Continuamos aquí en este punto de noticias y vamos a hablar un poco de lo que sucedió ayer en comisiones en la Cámara de Diputados. Con el acompañamiento de los aliados, La Libertad Avanza se alzó con el dictamen de mayoría en el debate por la emergencia en discapacidad. La oposición, que impulsó el debate, ratificó su propuesta original. Nuestro compromiso es hacer todo lo que sirva para defender los derechos de las personas con discapacidad y nos pidieron ratificar la prórroga de la emergencia, fundamentaron. Si bien el oficialismo se alzó con el dictamen de mayoría tras el debate que se celebró en un plenario en las comisiones de discapacidad y de presupuesto, el futuro de la ley se conocerá en el recinto de la Cámara de Diputados. Entre otras cosas, porque algunos de los diputados que acompañaron el texto oficialista desconfían de las verdaderas intenciones del gobierno. La convocatoria a una sesión para avanzar con este tema todavía no se realizó. Los bloques opositores esperan avanzar con otro de los temas que empujaron en comisión, que es la morosidad familiar, para llevar ambos temas al recinto.

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3: Continuamos aquí con este Punto de Noticias. Iniciamos la segunda parte del programa de hoy. Y luego de que la semana pasada en el Senado se sancionara la Ley de Inocencia Fiscal 2 y se aprobara la nueva Ley de Biocombustibles, la Cámara Alta vuelve a abrir sus puertas hoy. La intención de la jefa del bloque del oficialismo es avanzar con la aprobación de la nueva Carta Orgánica del Banco Central, que ya fue aprobada en diputados. Los aliados de la Libertaria piden introducir cambios en la media sanción, por lo que volvería entonces el proyecto a la Cámara Baja para su sanción definitiva. Además, el oficialismo apunta a sancionar la reforma de la ley de zona fría. La moneda de cambio sería la implementación de un régimen de zona cálida. A grandes rasgos, se trata de un esquema de subsidios a la energía para aquellas localidades que registran altas temperaturas. Esto saldría a través de una resolución. Pero así todo, en la previa de la sesión, desde el oficialismo confesaron que los votos no estaban garantizados, así que se esperan negociaciones contrarreloj.

Dejamos atrás la música, volvemos a concentrarnos en la información y vamos a hablar ahora de Argentina y Estados Unidos, que lanzaron este miércoles el Corredor Andes Atlántico. ¿Qué es esto? Una iniciativa conjunta con inversiones por hasta 7.000 millones de dólares que busca modernizar la infraestructura que conecta sectores económicos estratégicos del país con los principales puertos del Atlántico y los mercados occidentales. Este lanzamiento, así lo mencionaron, fue encabezado por el subsecretario de Estado estadounidense y el canciller argentino, Pablo Quirno, en el marco de la Semana de Alto Nivel de la Asamblea General de las Naciones Unidas. Según el comunicado conjunto, el nuevo corredor representa un avance en el compromiso bilateral con la seguridad, la protección y la prosperidad del hemisferio occidental, además del fortalecimiento de las cadenas de suministro consideradas críticas. La iniciativa buscará facilitar inversiones públicas y privadas de largo plazo en transporte, energía e infraestructura digital, con el objetivo de convertir a Estados Unidos en un socio fundamental para la infraestructura y la inversión en Argentina.

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Llegamos al final de otro punto de noticias, pero antes de despedirnos, quiero recordarles que Benjamín Amadeo llega a Mendoza. Este cantante y compositor presenta su nuevo álbum en el marco de su gira 2026. La cita es el sábado 3 de octubre a las 21:30 en el Teatro Mendoza, donde además va a recorrer los clásicos de su carrera y sus nuevas canciones. 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Ahora sí, dicho todo esto, nos despedimos. Gracias por haberse quedado del otro lado informándose con nosotros. Hasta aquí los acompañamos con Eric López ocupándose de la operación técnica del programa, Ignacio Bianchi en la producción general de la radio, NH Comunicaciones gestionando las redes. Mi nombre es Ivana Maki. Saludo a todos aquellos que nos están sintonizando analógicamente en Mendoza, en Pinamar, en Mar del Plata. También a los que nos escuchan por alguna de nuestras vías digitales como la web, radiocero.fm o por la app. A continuación llega Agostina Cacabari, lista para comenzar a transitar con ustedes la tarde de hoy con su Generación Cero. Nosotros nos despedimos, pero nos vamos a encontrar mañana nuevamente a las 12 para hacer juntos otro resumen de información en otro punto de noticias. Y en un día bastante especial, porque ustedes saben que el domingo es el cumpleaños de Radio Cero. Bueno, nosotros lo vamos a festejar mañana viernes, haciendo algunos pases informales para conocernos un poquito más. Nos encontramos mañana entonces. Muy buenas tardes.

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9: Bienvenidas y bienvenidos a todos a este espacio que hemos decidido llamar Generación Cero. Mi nombre es Agostina Cacavari. Vamos a estar en vivo el día de hoy hasta las 16 horas, charlando de todo un poquito, gente, escuchando buena música y tocando temas para que ustedes puedan también replicarlos en alguna juntada, reunión o lo que sea. Este espacio es para que peguen una pausita, para que frenen un poco en ese break que te tomas del trabajo o en esa pausita del estudio y puedas relajar un cachito. Todos aquellos que nos están escuchando en Mendoza en el 91.1, los saludamos, le damos la bienvenida, por supuesto que también a la gente que nos escucha en Mar del Plata, en La Feliz en el 98.9 y en el 107.5, toda la gente querida de Pinamar. También nos pueden escuchar a través de nuestro sitio web, que es www.radiocero.fm, o más tecnológico todavía, si lo querés y no sos más de andar con la compu y te gusta estar más con tu teléfono, puedes descargar la aplicación de Radio Cero y nos llevas para todos lados. Estoy acompañada de un gran equipo: Eric López en la operación de este programa, Martín Rojo en la producción y Martín Núñez en la operación de video. Vamos a abrir las puertas y vamos a arrancar con esta Generación Cero. Bienvenidos y bienvenidas.

Estas son las tendencias de Twitter del día de hoy. Puesto número 3 lo tenemos a Diego Milito por comentarios sobre la visita de Claudio Tapia al nuevo predio de Racing. En el puesto número 2 tenemos a Dakota Johnson porque Taylor Swift anunció un videoclip, el videoclip de Patient Zero con Dakota y Colin Farrell. Y en el puesto número 1 lo tenemos a Marcelo Gallardo por la derrota de Ecuador ante Corea del Sur en su primer partido como entrenador de la selección. Estas fueron las tendencias de Twitter del día de hoy.

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Bien, amigos, continuamos por acá por Generación Cero. Primero que nada, quiero comentarles una invitación a todas aquellas personas que para el fin del 3 de octubre estén por Mendoza, porque Benjamín Amadeo llega a nuestra provincia presentando su nuevo álbum en el marco de la gira 2026. ¿Cuándo va a suceder esto? El sábado 3 de octubre a las 21:30 en el Teatro Mendoza, donde además va a recorrer los clásicos de su carrera, sus nuevas canciones. Ayer ya pisó nuestra provincia e invitó a un montón de mendocinos y mendocinas. Estuvimos ahí. Vayan a las redes de Radio Cero, que vamos a estar mostrándoles todo la maravilla que fue la visita de Benjamín Amadeo. Benjamín Amadeo en Mendoza, sábado 3 de octubre, 21:30 en el Teatro Mendoza. Las entradas por entrada web, claramente. Hablando un poco de artistas que van, vienen, vuelven, vamos a hablar sobre el posible reboot de Glee. Ryan Murphy terminó de escribir el guión de esta posible vuelta. Todo se habla en potencial porque todavía no hay nada confirmado. Glee, esta serie emitida por Fox a mediados de los 2000, que trataba sobre un grupo de adolescentes de una secundaria de los Estados Unidos que tenían un club de prácticamente comedia musical. Y la verdad que fue una serie musical excelentísimamente bien lograda. Nunca la terminé de ver completa, tiene muchas temporadas, pero después tuvo un trágico final porque muchos de sus protagonistas y de sus integrantes en la vida real fallecieron. Esto también se convirtió un poco como en las malas lenguas de la internet, como una maldición de Glee, y quedó ahí. La verdad que no se volvió a hablar del tema, y ahora parece que posiblemente Ryan Murphy, el creador de esta serie, esté escribiendo el guión para que vuelva. La están llevando adelante a este proyecto con Brad Falchuk e Ian Brennan, los mismos guionistas de las dos primeras temporadas. Los tres contactaron a unos 10 miembros del reparto original. Todos tenían muchísimas preguntas, pero se mostraron muy entusiasmados con la idea. Eso fue lo que han contado en un diálogo con medios de comunicación. Hasta el momento, nadie del elenco ha leído el guión. Para que te des una idea del tamaño que tuvo esta serie, se emitió por Fox, como te comentaba, desde el 2009 al 2015. Por el momento, este reboot no tiene plataforma ni fecha de estreno confirmada y tampoco ha sido asignado a ninguna cadena o servicio de streaming. Muy posiblemente esté asociado a Disney Plus, pero nada está confirmado todavía. Todos aquellos fanáticos de esta gran serie de Fox, estén atentos porque posiblemente vuelva Glee.

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1: En el día de ayer estuvimos charlando con el organizador de uno de los eventos de inteligencia artificial para pymes y hoy a la mañana estuvimos por ahí, estuvimos charlando y hablando sobre todo la temática de IA, de inteligencia artificial, en nuestros trabajos. Es una realidad que estamos todos muy asustados por cómo la IA puede venir o a sacarnos el trabajo o a hacer una peli de ciencia ficción y de pronto venir a atacarnos, que si tenés una Alexa en tu casa o un robot aspiradora ya lo estás mirando con miedo, por más que no sean inteligencias artificiales. Esas, pero ya las estás mirando asustado. Bueno, la inteligencia artificial puede hacer un montón de cosas. La inteligencia artificial viene a ser una herramienta y la inteligencia artificial podría cambiar por completo la clásica semana laboral de 5 días. ¿Cómo? A mí ya, yo ya leo eso y me entusiasma. Yo ya leo eso y quiero que me digan que la inteligencia artificial me va a venir a dar una semana laboral de 2 días. Que sea al revés. Que el fin de semana se trabaje y que el resto de la semana sea de descanso. A ver qué ha sucedido. ¿Qué ha sucedido con Eric Yuan, el CEO de Zoom, que ha coincidido con Bill Gates en que gracias a la automatización, en el futuro podríamos trabajar solo 3 o 4 días por semana? Digo eso y usted no sabe el placer que siento. Empiezo a salivar al decir solamente eso. La idea es bastante simple. Si la inteligencia artificial puede encargarse de tareas repetitivas, de escribir códigos, de procesar información o asistir en distintos trabajos, las personas podrían hacer exactamente lo mismo en muchísimo menos tiempo. Para Eric Yuan, este CEO, esto permitiría liberar horas y tener más tiempo para la vida personal. Dios te oiga, Eric Yuan. Pero hay una contracara de todo esto. No todo es color de rosas. La verdad que esto suena bastante, bastante idílico en algún punto. Hay una contracara bastante grande porque menos trabajo puede significar

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Bien, gente, 3 minutitos pasadas las 2 de la tarde. ¿Qué ha pasado con el Piti? Ayer estuvimos charlando un poco sobre el Piti Álvarez y sobre su estado de salud y también su estado judicial de todo lo que ha estado sucediendo. Para poner en contexto rápidamente, el Piti este año arrancó, volvió a los escenarios de diferentes provincias del país y esto generó toda una controversia en relación a su situación judicial. Porque Cristian, el Piti Álvarez, luego de haber asesinado a un hombre, quedó bajo una situación judicial delicada en el sentido de que decían que no estaba en sus facultades a la hora de haber asesinado a esta persona, entonces no podía terminar siendo juzgado, ¿no? Entonces el juicio se frenó. Cuando aparece de vuelta en los escenarios, lo llevan a juicio. Esto es lo raro, es una situación muy compleja porque está en juicio, pero todavía está esta duda de ¿tiene las facultades mentales para esto? ¿No las tiene? ¿Cómo está? ¿Cómo no está? Lo que sucedió hace unos días, al inicio de esta semana, fue que chocó. Cristian Álvarez se lo vio llegando a una estación de servicio, muy errática su forma de manejar, no podía manejar porque él no tiene un carnet habilitado, se hizo marcha atrás, volvió a acelerar y terminó dañando el auto de una persona allí en la estación de servicio. Cuando lo vieron era Piti Álvarez, que se dio a la fuga luego de decir: tengo muchos problemas judiciales, me tengo que ir, y se fue. Luego de todo este lío, Piti Álvarez fue llevado al hospital Tornú por una situación de depresión. Continúa internado por este estado de salud, está estable, la presión arterial ya fue controlada y permanece en observación dentro del hospital. Según el último parte médico, no ha presentado nuevas complicaciones. El martes por la noche fue cuando sufrió esta fuerte crisis hipertensiva en su casa. Según lo que contó el abogado, su presión se fue por las nubes y llegó a tener un importante sangrado de nariz, por lo que fue trasladado en ambulancia y quedó internado en terapia intermedia. Antes había protagonizado este accidente menor en la estación de servicio. Por ahora seguirá internado y esperan el traslado a una clínica de su cobertura médica. Su estado de salud también podría afectar el desarrollo de este juicio por homicidio que está enfrentando, ya que el día de hoy estaba prevista una nueva audiencia en la que debía declarar la madre del Piti Álvarez.

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1: El director de OpenAI pidió supervisión internacional para controlar a la inteligencia artificial. Sam Altman, el director ejecutivo de OpenAI, intervino ante el Consejo de Seguridad de la ONU. Lo que reclamó fue cooperación entre gobiernos y empresas ante el avance de los modelos más avanzados, valga la redundancia. El empresario advirtió sobre el riesgo de perder el control humano de los sistemas. A nivel internacional, esto significa cooperación. Eso fue lo que afirmó Altman. El ejecutivo también señaló que el potencial económico de la tecnología no debería llevar a asumir riesgos excesivos. El CEO de Anthropic, Darío Amodei, también participó de esta sesión por una videoconferencia y sostuvo que los riesgos de los modelos avanzados constituyen uno de los principales problemas de seguridad del mundo.
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Bien, faltan tan solo 48 horas para que inicie la etapa europea de Las Mujeres Ya No Lloran World Tour, la gira de Shakira. Shakira que el año pasado se presentó en nuestro país y la verdad que la rompió por completo. Shakira que sigue de gira con este tour y que ahora llega a España, pero no solamente con un concierto, va con un concepto mucho más allá, porque es un festival completo al estilo Lollapalooza, si se quiere, al estilo Burning Man, pero netamente de Shakira. De Shakira. Tan solo 48 horas de este nuevo tour, la promotora Live Nation presenta la estructura de Macondo Park. Este predio de 150.000 metros cuadrados, ubicado en el espacio Iberdrola Music de Madrid. El recinto diseñado de manera exclusiva para poder acompañar las 12 fechas confirmadas de Shakira en España, que va a ser entre el 18 de septiembre y el 3 de octubre del 2026. Requirió 16 meses de planificación previa y un operativo logístico que involucra a más de 10.000 personas de forma directa, con un despliegue de casi 1.000 trabajadores por jornada. Este concepto, como les comentaba, es de todo un gran parque, ¿no? Va a ser un gran parque de día, como una especie de parque de diversiones, parque temático. Se llama Macondo Park, por supuesto haciendo referencia a este pueblo ficticio de la obra de García Márquez, de 100 años de soledad. Completamente relacionado a Shakira, porque viene de Colombia todo esto. Esto busca operar como un espacio integral de divulgación del arte latinoamericano bajo el marco de un programa llamado Es Latina. Tiene una supervisión estética del previo que contó con una revisión personal de Shakira, por supuesto, antes de la apertura de las puertas. Las instalaciones se van a mantener abiertas entre las 15:30 y las 00:15, casi hasta la medianoche, para poder permitir la circulación del público en las horas previas y posteriores a cada presentación. Shakira va a estar tocando desde las 20:30 hasta las 23. Antes podés ir a disfrutar un montón y después te quedás un ratito más reviviendo todo lo que escuchaste y viviendo la full experience de Shakira con Las Mujeres Ya No Lloran World Tour dentro del Macondo Park.

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Bien, amigos, faltan 20 minutos para que sean las 4 de la tarde y junto con eso finalice este programa de jueves. 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Vamos a hablar un poquito ahora de lo que ha dicho la Joaqui. La Joaqui, que la verdad va pasando de un tema en otro. Hace un tiempo estaba en boca de todo el mundo por su separación con Lucra, pero ahora volvió a hablar un poco sobre la crianza, y no la crianza de sus hijas, sino la crianza de hijos ajenos. ¿A qué voy con esto? La Joaqui fue invitada al programa de Pedro Rosenblatt en Gelatina a hacer un mano a mano. Estuvieron hablando de todo un poco, por supuesto, y en un momento de la charla apuntó contra las críticas a su música. La verdad que a la Joaqui se le da muy duro por su música. Puede gustarte, puede no gustarte, puede parecerte que no es música, pero bueno, hay un grupo muy grande de jóvenes y no tan jóvenes que escuchan RKT, que se sienten identificados, que les gusta, etcétera. A la Joaqui siempre se la maltrata, se la apunta por su música, por el contenido de sus letras, diciendo que cómo puede permitir que niños escuchen eso. A lo que la Joaqui dio su punto de vista. Visitando Industria Nacional, lo que dijo fue: si mi música volviera a la gente delincuente, no podría haber películas de terror porque saldríamos todos a matar con una máscara. Esta referente del RKT cuestionó a quienes exigen que ella eduque a su público, separando la ficción musical de la realidad de su audiencia y la responsabilidad familiar. Por otro lado, aprovechó a reflexionar sobre los rumores malintencionados que vivió a raíz de su separación. Me duele cuando alguien dice una mentira tuya para que el mundo se la crea, independientemente de que hayas demostrado ser otra cosa. En relación a esto de la crianza, es que dice que nunca hizo una música para terminar en lugares, hizo, y toda la música que ella hizo fue para no terminar en lugares oscuros. Entonces pondera mucho al RKT. Repito, puede gustarte o no puede gustarte, y si no te parece que la escuchen niños, no se las hagas escuchar a tus hijos ni a tus sobrinos. Mientras tanto, deja que la Joaqui siga creando la música que quiera crear.

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Amigos, amigas, llegamos al final de este jueves aquí en Generación Cero. Jueves, cada vez más cerquita del fin de semana. 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Hablando de mañana nos encontramos otra vez a partir de las 13 horas, señoras y señores. Mi nombre es Agostina Cacabari, Martina Rojo en la producción, Eric López en la operación, Marto Núñez en la operación de video, Ignacio Bianchi en la producción general. Nos encontramos mañana. Gracias Mendoza, que nos escuchó en el 91.1. Mar del Plata, que nos escuchó en el 98.9. Y Pinamar en el 107.5. Radio Cero, de la costa a la montaña y de la montaña a la costa. Que tengan una tarde preciosa, gente. Cuídense, tomen agua, pásenla bonito y disfruten. Chau, chau.

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9: El gobierno se prepara para el dato de pobreza. Se ubicaría en torno al 30% y alcanzaría 15 millones de personas. El INDEC difundirá el informe a las 16. Las proyecciones prevén un aumento de 1.700.000 personas.
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12: Hola, hola, buenas tardes, ¿cómo estás? Bienvenido a este jueves de Cero Mar del Plata en el aire de 98.9 del Dial. Soy Jorgelina Puglioni, me acompaña Ignacio Bianchi, Majo Agustín, Gaby Vélez en los controles, NH Comunicaciones en las redes y vos, por supuesto, sintonizándonos. 107.5 le damos la bienvenida a la vecina ciudad de Pinamar, 91.1 en Mendoza. Dos horas donde vamos a estar repasando información, data, agenda para que te armes un plancito para el fin de semana y también buena música seleccionada para vos. 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

0: Si de animalitos y mascotas se trata, te traigo esta info que tiene que ver con un gatito. Sí, lo criaron como un gato doméstico, pero cazaba gallinas y maullaba diferente. Y el ADN confirmó que era una especie silvestre desconocida. Una familia de Bolivia crió durante más de un año un cachorro que creía que era un gato doméstico. Pero sus comportamientos extraños, como cazar gallinas, emitir maullidos diferentes, llevaron a los científicos a investigar su origen. Un análisis de ADN confirmó que se trataba de una nueva especie de felino silvestre llamada Leopardus tilcayo. Fue hallado en los bosques de los Yungas en Bolivia, una región de selva montañosa andina. Y es la primera nueva especie de felino silvestre descrita formalmente en más de 100 años. Este descubrimiento fue publicado en la revista científica Current Biology. Y el animal mide aproximadamente 46 centímetros de largo, pesa cerca de 1,3 kilos y es más pequeño que muchos gatos domésticos. Los investigadores compararon su ADN con 38 felinos del género Leopardus, lo que permitió confirmar que no pertenecía a ninguna de estas especies conocidas. Además, indican que esta especie se separó evolutivamente de otros gatos tigre hace más o menos 1.400.000 años. Este hallazgo cambia la clasificación de los felinos, porque se determinó que los llamados gatos tigre de Sudamérica no son solo una especie, sino al menos 5 especies diferentes, y esto reordena el mapa científico de los felinos. Los especialistas creen que este Leopardus tilcayo podría habitar también zonas del norte argentino, especialmente en Jujuy, aunque todavía no hay pruebas concluyentes. No se sabe cuántos ejemplares viven en libertad. Y los científicos advierten que su hábitat enfrenta amenazas como la deforestación, incendios para ampliar áreas de cultivo, minería, conflictos con productores por ataques a aves de corral. Así que lo que parecía ser un gatito doméstico terminó siendo una nueva especie de felino silvestre desconocida para la ciencia. Además de un hallazgo que podría cambiar el conocimiento sobre los gatos silvestres de Sudamérica y que incluso podría extenderse hasta el norte de nuestro país.
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La música y la ciencia van de la mano. ¿Lo sabías? Hay un estudio publicado en la revista científica Plus One que descubrió que los Beatles es la banda más citada e influyente en los títulos de artículos científicos de todo el mundo. Los investigadores encontraron más de 2.200 referencias directas a canciones de este grupo y 963 juegos de palabras inspirados en sus letras y títulos. Se analizaron varias referencias en artículos de disciplinas como medicina, biología informática, economía, ciencias sociales, y la canción más utilizada en títulos científicos es The Long and Winding Road, con 798 apariciones. Le siguen Una pequeña ayuda de mis amigos, con 209 menciones, y Here, There and Everywhere, con 129 menciones. El estudio fue realizado por investigadores de universidades de los Países Bajos y utilizó inteligencia artificial para detectar referencias y juegos de palabras relacionados con los Beatles. Los artículos con referencias a canciones de la banda acumulan más de 31.000 citas académicas, así que esto muestra su impacto en la difusión del conocimiento. Los investigadores creen que los títulos inspirados en canciones de los Beatles son más fáciles de recordar, captan mejor la atención de los lectores, hacen la comunicación científica más cercana y atractiva, ayudan a que los trabajos sean compartidos y citados con mayor frecuencia. Y además, algunos científicos adaptan títulos de canciones a temas de investigación. Por ejemplo, The Long and Winding Road se usa para describir procesos científicos complejos. Here Comes the Sun fue adaptado a trabajos de física y de matemática. All You Need Is Love inspiró múltiples variantes en estudios médicos y tecnológicos. Así que este estudio reveló que los Beatles no solo marcaron la historia de la música, sino también de la ciencia. Sus canciones inspiraron más de 2.200 títulos académicos y se convirtieron en las referencias culturales más utilizadas por investigadores de todo el mundo. Datas, curiosidades que te traemos en La Cero.

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Charo López vuelve a Mar del Plata con Cantamos Fatal, karaoke, humor y diversión. La actriz se va a presentar nuevamente con su particular propuesta en el Club Tri. Va a ser mañana, viernes 18 a las 23:30, con la musicalización de DJ Maggie Fiesta. Charo López tiene esta propuesta que invita a los espectadores a dejar de lado la vergüenza y convertirse por un rato en protagonistas de la noche. El escenario va a estar abierto para quienes quieran elegir una canción, agarrar el micrófono, animarse a cantar frente al público. Lejos de buscar grandes voces, Cantamos Fatal se llama, así que esto plantea una experiencia colectiva en la que lo importante es divertirse. La dinámica permite compartir canciones y momentos de humor entre amigos con un formato descontracturado y además pensado para que cualquiera pueda participar. La noche además tiene la musicalización de DJ Mike Fiesta, que va a acompañar la jornada con una selección de canciones para mantener el clima festivo durante todo el encuentro. Así que Charo López, con esta nueva presentación, se encuentra con el público marplatense y suma una propuesta diferente a la agenda cultural de la ciudad, donde el karaoke funciona como punto de partida para una noche marcada por el humor y también la participación. Las entradas ya están a la venta, si tienes ganas de ir. La propuesta promete una noche para cantar, reírse, disfrutar de una experiencia a la que no hace falta saber cantar para animarse a subir al escenario.

te parece si charlamos un poquito acerca del ajolote o la Ambystoma mexicanum? Es un anfibio endémico de México, muy famoso por su capacidad de regenerar extremidades, tanto la médula espinal, el corazón o incluso partes del cerebro. Y está al borde de la extinción en estado salvaje, pese a que es muy popular en acuarios y laboratorios de todo el mundo. Es una salamandra, ¿sí?, que puede regenerar estas partes del cuerpo. Hay datos importantes. Actualmente su presencia natural quedó reducida a solo 3 sitios del sur de la Ciudad de México, principalmente en la zona de Xochimilco. La UICN lo considera una especie en peligro crítico de extinción y es uno de los animales más estudiados del mundo por su extraordinaria capacidad de regenerar tejidos y órganos por completo. Su popularidad aumentó notablemente tras aparecer en el Minecraft, convirtiéndose en una de las mascotas exóticas más demandadas en varios países, y puede vivir hasta 15 años, requiriendo obviamente cuidados muy específicos de temperatura, alimentación y calidad del agua. Ahora, los especialistas señalan varias amenazas: la pérdida y degradación de su hábitat, la contaminación de canales y lagunas, la introducción de especies invasoras como la carpa y la tilapia que compiten por alimento y también afectan a las poblaciones silvestres. La captura y el comercio no responsable es otro de los temas. A diferencia de otras salamandras, el ajolote mantiene durante toda su vida sus branquias externas plumosas, gracias a un fenómeno llamado neotenia, y esto hace que conserve rasgos juveniles aún siendo un adulto. Es uno de los animales más sorprendentes del planeta por su capacidad de regenerarse y además se enfrenta a una situación crítica en la naturaleza debido a la contaminación, su pérdida de hábitat y las especies invasoras, aunque sigue siendo muy popular en acuarios y centros de investigación. Algunas datas que compartimos en Cero Mar del Plata.

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3: Última jornada de Milei en Estados Unidos. Se reúne con Netanyahu y diserta en un foro. El presidente culmina este jueves su viaje a Nueva York tras su fuerte discurso en la ONU de ayer.
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0: avances en las ciencias y tiene que ver con un grupo de alumnos de primaria que diseñó un dispositivo que mide el ruido en clase. Se trata de alumnos de quinto grado del Instituto Grilli de Monte Grande que desarrolló un equipo que mide el nivel de ruido dentro del aula para ayudar a mejorar la convivencia y la concentración durante las clases. El dispositivo utiliza una placa llamada MicroBit, capaz de detectar el volumen ambiente. Muestra diferentes caritas según el nivel del ruido. Cuando el volumen es adecuado permanece normal, cuando es excesivo muestra una expresión de alerta. Y va a ser instalado sobre el pizarrón para que todos los alumnos lo puedan ver en tiempo real. Este proyecto surgió a partir de una clase de ciencias naturales sobre el sonido y la contaminación sonora. Estos estudiantes rondan entre los 10 y 11 años y experimentaron efectos de exceso de ruido en el aula, como dolor de cabeza, dificultades para escuchar a la docente, problemas de concentración. Entonces programaron este dispositivo. Utilizaron inteligencia artificial para investigar y resolver dudas técnicas. Diseñaron e imprimieron en 3D el soporte donde iría colocado el sensor. Y además tuvieron que realizar varias pruebas y ajustes porque las primeras versiones eran demasiado sensibles o presentaban fallas de fabricación. Según los alumnos, el proyecto tuvo también sus enseñanzas. Trabajo en equipo, resolución de problema, uso responsable de la inteligencia artificial y perseverancia ante los errores. Este grupo de estudiantes creó un medidor entonces con el objetivo de mejorar el ambiente de aprendizaje y reducir la contaminación sonora en la escuela. 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

Desde hace unos años para acá está muy en tendencia el matcha. Y en Argentina no es la excepción. Hay cuatro propuestas que te traemos más allá del latte para subirte a esta tendencia japonesa del té verde. Sigue ganando popularidad en nuestro país y no se limita al clásico matcha latte, y ahora está impulsado por la tendencia global de explorar nuevos sabores y experiencias gastronómicas. Entonces aparecen propuestas innovadoras que abarcan pastelería, cerveza artesanal, helados, coctelería. Y hay una nota que destaca cuatro formas originales de disfrutarlo. El cheesecake de matcha, o Tokyo Moment. Una cafetería inspirada en Tokio ofrece postres japoneses con este ingrediente, además de otras especialidades niponas. La Matcha Beer, una cerveza edición limitada de cervecería Patagonia, elaborada junto a típico matcha, que combina notas herbales del té verde con una base de blonde ale. El helado de chocolate blanco y matcha en Náusica, una heladería y espacio cultural de colegiales que apuesta por sabores poco convencionales. Y también está la coctelería con matcha, en Kero by Osaka, donde el ingrediente forma parte tanto de tragos con alcohol como de opciones sin alcohol inspiradas en la cultura japonesa. En definitiva, esta tendencia del matcha se consolida en la Argentina como un fenómeno gastronómico que trasciende el té y se expande a distintas experiencias del lifestyle, combinando tradición japonesa, innovación culinaria y la búsqueda de sabores diferentes.

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Hay nuevos conceptos que estamos escuchando a través de las redes, a través de las noticias y también en los jóvenes. Ahora, escuchaste hablar del FOMO, del FOBO, pero ¿del ROMO? Es el concepto que se opone al FOMO y propone algo inesperado. La nota presenta el concepto ROMO, que es Relief of Missing Out, significa el alivio de perderse algo, y lo plantea como la contracara del conocido FOMO, Fear of Missing Out, el miedo a quedarse afuera de experiencias, eventos o conversaciones que suelen ampliarse por las redes sociales. Según el libro Contra la tiranía del like, del filósofo y educador Jordi Neumann, el ROMO propone un cambio de perspectiva. En lugar de sentir ansiedad por no estar en todos lados o no participar del todo, invita a encontrar tranquilidad en aceptar que no es necesario estar siempre conectado ni enterarse de todo. La idea surge como respuesta a la hiperconectividad y a la presión constante de las redes sociales, donde los likes, comentarios y publicaciones pueden generar comparaciones permanentes y también la sensación de que otros están viviendo experiencias más interesantes que las tuyas. El ROMO promueve valorar el tiempo propio sin sentirse excluido, reducir la necesidad de aprobación externa, aceptar que no es posible participar de todo, recuperar el control sobre dónde ponemos nuestra atención, tener una relación más saludable con la tecnología y también con las redes. En síntesis, mientras el FOMO dice "me estoy perdiendo algo importante", el ROMO propone pensar "me lo perdí y está bien". Este concepto invita a priorizar el bienestar, la autonomía y la calidad de las experiencias por encima de la necesidad de estar siempre conectados o validados por los demás. Es mirar un poquito para adentro, ¿no? Hasta las 6 estamos juntos en Cero Mar del Plata.

Y si de música se trata, tenemos un nuevo show, el tercero de Lali Espósito en River. Y hay nombres que resuenan como las posibles invitadas. El próximo show es el 26 de septiembre y las especulaciones están a flor de piel. No hay confirmaciones oficiales en las redes sociales, pero sí circulan varios nombres que podrían acompañarla sobre el escenario. Y hay candidatas que aparecen. Tini, ya que ambas artistas han hablado públicamente sobre sus ganas de grabar una canción juntas, lo que alimenta las expectativas de una colaboración en vivo. María Becerra, que es otra de las figuras más importantes del pop argentino, cuyo posible encuentro con Lali entusiasma a los fans. Pero hay una teoría que tomó mucha fuerza en redes. Aunque su participación parece muy difícil debido a los compromisos internacionales previstos para el día siguiente. Hablamos de Madonna. Sí, de Madonna. También se mencionan nombres como Rosalía, Cazzu, Nicki Nicole, impulsados por rumores y especulaciones de los seguidores. Esta expectativa creció luego de que Lali insinuara en sus redes que el show tendría sorpresas especiales. Además, en conciertos anteriores ya sorprendió al público con la aparición de Kylie Minogue, por lo que los fans esperan que vuelva a haber invitadas destacadas. El recital del 26 de septiembre promete ser uno de los eventos pop más importantes del año en nuestro país, aunque los nombres de las posibles invitadas generan gran expectativa, por ahora todo se mantiene en el terreno de los rumores y habrá que esperar seguramente al show para conocer esas sorpresas.

0: Llegamos casi a las 6 de la tarde en todo el país. Momento de despedirnos hasta mañana, sí, pero renovamos propuestas, así que estate atento porque ya casi sobre el fin de semana vamos a decirte a ver cuáles son los planes y las propuestas que hay en Mar del Plata y en los alrededores para que puedas hacer algún plancito copado. Soy Jorgelina Pugioni y me acompañó Ignacio Bianchi en la producción general, Majo Agustín en la producción, Gaby Vélez en los controles y la musicalización y NH Comunicaciones en las redes. Que tengas una bonita tarde. Mañana nos volvemos a encontrar.
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9: La Argentina y Estados Unidos lanzaron el corredor Andes Atlántico para impulsar infraestructura económica. La iniciativa conjunta apunta a facilitar inversiones públicas y privadas de largo transporte, energía, minería e infraestructura digital, con participación de empresas y financiamiento estadounidense.
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Hola, hola, hola, buenas tardes, buen jueves para todo el mundo. Así comenzamos Cero Pinamar con los mejores, pero por supuesto, Eric López en edición, Ignacio Bianchi en producción general, NH Comunicaciones en redes sociales, soy Lorela Lacunza y te cuento que si querés seguirnos, bueno, búscanos en Facebook, en Instagram, en YouTube, en TikTok, estamos en todos lados, @radio0-argentina, en X, @radio0, ah, estaba bien, _ar, se me chispoteó ahí un poquito. Estamos en Mar del, en 98.9, en Mendoza 91.1, acá en Pinamar en 107.5 y en www.radio0.fm. Qué día que tenemos hoy, completísimo. Además, estamos en preparativos para un gran cumple que ya se viene el domingo, pero no puedo decir nada porque si lo spoileo, te digo, me matan. Así que, ahora pausa y ya volvemos.

0: Atención a todos los amantes del cine, porque hay una película que empezó a hacer bastante ruido en la temporada internacional de premios. Se trata de La Bola Negra. Es una película de los Javis que acaba de ganar el premio del público en el Festival Internacional de Cine de Toronto, que es uno de los más importantes. Y esto no es un detalle menor, porque precisamente el premio del público de Toronto suele ser seguido con mucha atención, porque algunas de las películas que lo ganaron en ediciones anteriores después tuvieron recorridos muy, pero muy importantes durante la temporada de premios. Así que La Bola Negra empieza a meterse en la conversación internacional de cara a los próximos Oscar. Bueno, habrá que seguirle la pista. Mirá, por ahí en una de esas, ahora empieza por este premio, gran premio de Toronto, y puede ser que termine siendo La Bola Negra uno de los grandes ganadores del Oscar. No sé, lo sabremos más adelante cuando esto suceda.
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hablamos de un actor reconocidísimo en el planeta, bueno, y ni hablar de que es argentino, ¿no? Ese nombre es Ricardo Darín. Lo increíble es que empezó su carrera siendo muy joven en televisión, pero con el tiempo se convirtió en uno de los actores más respetados del cine internacional. Películas como El secreto de sus ojos, ganadora de Oscar también, a Mejor Película Extranjera, Nueve Reinas, ni hablar, Relatos Salvajes, que la estuvieron dando esta semana en la tele. Me encanta Relatos Salvajes. Y Argentina 1985 lo llevaron a conquistar al público de América y Europa, por supuesto. Darín tiene algo que muy pocos actores logran. Parece que no actúa. Claro, viste, sus personajes son tan naturales que uno siente que está viendo una persona real. Lo más curioso es que nunca necesitó instalarse en Hollywood para ser una estrella mundial. Simplemente desde nuestro país, desde Argentina, construyó una carrera impresionante y hoy es uno de los grandes embajadores del cine nacional. Y como te digo de nuevo, es nuestro, es argentino.

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Bueno, seguimos en Pinamar con una propuesta súper linda porque está desarrollándose por estos días la Semana del Vino, una propuesta que comenzó el viernes pasado y que se extiende hasta el 27 de septiembre con actividades en Pinamar, en Caliró, en Valeria del Mar. Hay de todo un poco, cenas, almuerzos con maridaje, degustaciones, encuentros con bodegas, propuestas gastronómicas y una masterclass. Bueno, la idea era combinar vino, gastronomía, turismo y obviamente ese paisaje de costa que tiene Pinamar como diferencial. Pero el plato fuerte, claro, llega este fin de semana, viernes y sábado, con la tercera edición del Wine Experience Pinamar, que se va a realizar en el Playas Art Hotel. Esta feria que va a reunir a más de 30 bodegas de distintas regiones vitivinícolas argentinas, además de productores, enólogos, sommeliers y gente vinculada a la gastronomía y la hotelería. Así que el viernes 25, la apertura al público general va a ser de 18 a 22, mientras que el sábado va a funcionar de 17 a 23 horas. Bueno, ya tenés la agenda armadita para lo que va a pasar el fin de semana y que te puedas dar una vueltita por ahí entonces y disfrutar la Semana del Vino. Cerramos esta hora, quédate que ya seguimos.

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0: bienvenidos a esta última hora de Cero Pinamar. Escúchame una cosita, ¿sabés nuestras redes? Porque si no las sabés, bueno, yo te las digo enseguida, ya. Agarra lápiz y papel o lapicera. Facebook, Instagram, YouTube y TikTok, @Radio Cero-Argentina. En X, @Radio Cero-Ar. Mar del Plata 98.9, Mendoza 91.1, Pinamar 107.5. Mirá, estamos en todos lados, no sé qué más querés. En www.radiocero.fm también estamos, obviamente. ¿Quién sabe desde dónde nos estarán escuchando, no? Me gustaría que algún día me digan, mirá, estamos acá en algún pueblito perdido del mundo, ¿no? Qué lindo, bueno, me encanta. Siempre hay gente de todos lados escuchando. 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Escuché por ahí que quieren música. Bueno, lo piden y lo tienen. Quédate que ya volvemos en breve. Seguimos con Cero Pinamar.
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que en el mundo de la moda hay nombres muy importantes. Y después está Gisele Bündchen. Hermosa, brasileña, cambió para siempre el negocio del modelaje. Descubierta cuando era una adolescente, allá por los 90, pasó a ser una chica del sur de Brasil a convertirse en la modelo mejor paga del mundo durante más de una década. Desfiló para las marcas más prestigiosas del planeta. Fue tapa de cientos de revistas y ayudó a redefinir los estándares de las supermodelos de los años 2000. Pero Gisele también se destacó por su compromiso con el medio ambiente y distintas causas solidarias, convirtiéndose en embajadora de muchas organizaciones internacionales. Su influencia fue tan grande que muchas agencias aseguran que marcó el regreso de las modelos con una imagen más adulable y natural. Bueno, ¿de quién hablo? De Gisele Bündchen.

0: Vamos cerrando esta segunda hora con una noticia internacional que puede tener impacto mucho más allá de Estados Unidos y China, porque el presidente chino Xi Jinping viajó a Estados Unidos y hasta el 25 de septiembre, invitado por Donald Trump, va a ser una visita importante porque los dos principales potencias económicas del mundo vienen atravesando una relación marcada por la competencia comercial, precisamente tecnológica y estratégica. O sea que la relación entre ambos países ya no pasa solamente por comercio y aranceles. También está la inteligencia artificial, de la cual se habla muchísimo por estos días, la tecnología, las cadenas de producción y el peso de cada país en la economía mundial. Así que es un encuentro entre dos máximos líderes que representan a las dos economías más importantes del planeta y que tienen varios, pero varios temas y muy sensibles que poner sobre la mesa y sobre todo llegar a un acuerdo.
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1: Bueno, ya casi pasamos toda la semana, mañana la seguimos como todos los días, así que a las 6 de la tarde acá estaremos. Soy Lore, es un placer estar con vos cada día. Que tengan una linda noche, amigos. Chau, chau, hasta mañana.
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20 horas en toda la República Argentina. Gracias por estar del otro lado. Y comenzamos ahora sí la hora de punto de cierre. El repaso de noticias de Radio Cero. ¿Cómo andan, amigos? Bienvenidos. Mi nombre es Gabriel.

0: Girala, como ya les dije, una horita, en vivo hasta las 21 horas. Vamos a estar compartiendo este espacio para darle lugar a conocer y repasar las noticias que tuvieron protagonismo en el día de hoy. www.radio0.fm, desde donde nos pueden escuchar desde cualquier lugar del planeta con acceso a internet. 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Amigos, vamos a comenzar con las noticias de esta tarde, noche. Sin embargo, primero lo que vamos a hacer es dar un repaso leyendo los títulos. A continuación, los títulos aquí en Punto de Cierre. Senado aprueba en general la reforma de la Carta Orgánica del Banco Central por 46-22. Fuerte caída de la actividad económica en julio, la mayor desde la pandemia. La pobreza alcanzó el 32,3% y la indigencia creció al 7,5% según el INDEC. Plano internacional, Trump recibió a Xi Jinping en Casa Blanca. Se extiende la tregua comercial hasta el 10 de enero. Aumenta las naftas hasta un 5% y se rompe el acuerdo de estabilidad. ATE confirmó la reincorporación de los 12 trabajadores despedidos en la Quinta de Olivos. Y amigos, hasta aquí los títulos de Punto de Cierre y damos comienzo a este programa. Bienvenidos.
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0: Comenzando con la primera noticia, el Senado de la Nación inició una sesión clave con el quórum reglamentario para debatir y buscar la aprobación por parte del oficialismo de dos iniciativas con mucho peso. La reforma de la Carta Orgánica del Banco Central y las modificaciones a la Ley de Zonas Frías. Durante el inicio del debate, el presidente de la Comisión de Presupuesto y Hacienda, Agustín Monteverde, ratificó que se acordó modificar el texto original proveniente de diputados para que la elección y remoción de las autoridades del Banco Central correspondan exclusivamente al Senado por mayoría absoluta. Por su parte, sectores de la oposición nucleados en el peronismo expresaron su rechazo frontal, cuestionando las intenciones económicas del oficialismo y exigiendo discusiones más profundas sobre reglas fiscales, monetarias y cambiarias. La siguiente noticia, vamos a hablar de que julio representó una merma en la actividad económica.
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indicador mensual de la actividad económica, elaborado por el propio INDEC, arrojó una caída del 1,4% en la comparación interanual y una retracción desestacionalizada del 2,9% en relación con junio, marcando un duro retroceso en el nivel de actividad general. Si bien algunos sectores específicos vinculados a la minería, la pesca y la agricultura mostraron subas interanuales de fuerte impacto positivo, el balance general se vio arrastrado a la baja debido a las mermas registradas en 8 de los 15 sectores evaluados. Entre los más castigados se destacaron el comercio mayorista y minorista y la industria manufacturera. En minutos vamos a repasar los datos de pobreza que arrojó el INDEC. El Instituto Nacional de Estadística y Censos difunde una estadística un tanto preocupante.

Instituto Nacional de Estadística y Censos, hablamos del INDEC, difundió su informe correspondiente al primer semestre de 2026, revelando que la tasa de pobreza trepó al 32,3%, mientras que la indigencia se ubicó en el 7,5%, interrumpiendo de este modo la tendencia a la baja que se venía observando desde finales de 2024. Este incremento representa que casi 10 millones de personas en los aglomerados urbanos evaluados por esta encuesta se encuentran bajo la línea de la pobreza, y esto significa un aumento de más de 4 puntos porcentuales respecto al semestre anterior. La cifra oficial generó debate en el escenario político y social, ya que se dio a conocer en paralelo a las proyecciones y estimaciones de diversos centros de estudio y universidades que venían advirtiendo sobre el deterioro de estos ingresos frente a la evolución de las canastas básicas. En las siguientes noticias, después de la tanda, vamos a estar hablando de política internacional. Cumbre entre Estados Unidos y China. El presidente de China, Xi Jinping, fue recibido en la Casa Blanca. También vamos a hablar del aumento de las naftas entre un 2 y un 5% y la reincorporación de los trabajadores de la residencia de Olivos.

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0: Actividad internacional. El presidente de China, Xi Jinping, fue recibido en Casa Blanca por su par estadounidense, Donald Trump, en el marco de una visita de Estado oficial destinada a distender las tensiones geopolíticas y comerciales entre ambas superpotencias. En las instancias previas y durante el desarrollo de los encuentros formales, el tercero, en menos de un año, las autoridades anunciaron la prórroga de la tregua comercial hasta el próximo 10 de enero, alejando temporalmente el fantasma de una escalada arancelaria. Los mandatarios destacaron los avances logrados en cuestiones bilaterales, enfatizaron la necesidad de mantener canales de diálogos abiertos en áreas sensibles como la seguridad, el narcotráfico y la gestión de inteligencia artificial, y coincidieron en que Washington y Pekín deben actuar como socios responsables para evitar conflictos de gran escala. Minutos nada más y después de algunas canciones vamos a hablar del aumento de las naftas. Como bien habíamos anticipado, aumentos que van entre un 2 a un 5%.
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0: Las principales empresas petroleras privadas comenzaron a aplicar incrementos entre el 2 y el 5% en los surtidores de todo el país, rompiendo así el acuerdo de estabilidad de precios que se venía sosteniendo como un mecanismo de amortiguación en el mercado local. El detonante de esta suba fue la fuerte volatilidad registrada en los mercados internacionales, donde el precio del barril de petróleo crudo Brent superó la barrera de los $100 y escaló hasta los $105 a raíz de las tensiones geopolíticas en el Medio Oriente. Ante este encarecimiento de los insumos externos, las compañías operadoras decidieron trasladar los mayores costos a los combustibles para resguardar sus márgenes, mientras que la petrolera estatal YPF optó inicialmente por mantener sus valores congelados a la espera de la evolución del mercado. Y en la última noticia, dentro de instantes nada más, vamos a hablar de la reincorporación de los trabajadores en Olivos.
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por último, vamos a hablar que la Asociación de Trabajadores del Estado, ATE, confirmó el acuerdo que permitió la reincorporación de los 12 empleados que habían sido despedidos en la Quinta de Olivos tras una reestructuración en el esquema de seguridad y custodia de la residencia presidencial. El conflicto se había desencadenado cuando el gobierno dispuso que la Casa Militar asumiera de forma exclusiva la protección del mandatario y también de su círculo íntimo, y esto implicó el desplazamiento del personal administrativo y operativo previo. Tras las gestiones y reclamos gremiales, el sindicato asumió que los trabajadores afectados no perderán sus fuentes laborales, sino que serán reubicados y redistribuidos para cumplir funciones en distintas dependencias administrativas de la Casa Rosada y de las oficinas del Poder Ejecutivo.

Amigos, muchísimas gracias por estar del otro lado. Nos reunimos mañana y ahora se quedan con Carla Ritrovato. Buenas historias, buenas canciones. A continuación, aquí en Radio Cero. Saludo para Mar del Plata, para Pinamar y también para Mendoza. Amigos, un abrazo para todos. Chau, chau.

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¿Cómo andan todos? ¿Bien? Bueno, ojalá que sí. Muy buenas noches para todo el mundo. Acá estamos empezando esta noche del acero de jueves, mi día favorito de la semana. Fue una elección con criterio. Yo creo que el jueves, al menos para mí, es el inicio.

inicio del fin de semana, entonces se hace más largo y más lindo. Nosotros estamos listos para poner primera y arrancar. Cuando digo nosotros, hablo de la musicalización, edición y operación técnica con Rodrigo Grondona, las curiosidades del mundo nocturno con Martincito Arrojo, la búsqueda eterna de noticias y anuncio de canciones conmigo. Me llamo Carla Ritrovato, nosotros tres somos un equipo que se lleva espectacularmente bien y hacemos muy felices de lunes a viernes, salvo que sea feriado, lógicamente, y esto lo decimos siempre, la noche del acero. ¿Y en dónde? En Mar del Plata, Pinamar y Mendoza, con la antena clavada, bien, bien clavada, en el edificio más alto sin interferencia. Por lo tanto, en Mar del Plata, Pinamar y Mendoza, si se corta la luz, si se corta internet o si se cortan ambas, nunca jamás se van a quedar sin radio. Hay que ir al 98.9 del dial en Mar del Plata, al 107.5 en Pinamar y al 91.1 en Mendoza, que es donde nace esta hermosura conocida como Radio Cero. Pero no estamos solo en Mar del Plata, Pinamar y Mendoza. Estamos en Mar del Plata, Pinamar, Mendoza, toda la República Argentina y el mundo entero. Ya sea que uses App Store o Play Store, ahí escribís radiocero.fm, radiocero.fm, y estás adentro. ¿Adentro de qué? Me van a preguntar. Adentro de un mundo mágico, les voy a responder yo. Van a poder escuchar la radio donde, cómo y cuándo se les dé la gana, incluidas, lógicamente, Mar del Plata, Pinamar y Mendoza. Quiero aclarar que la gran mayoría no se escucha desde las aplicaciones o desde la modernidad, pero todavía existe un montón de gente que prende la radio, encaja el dial y se queda tomando unos matecitos y disfrutando, algo que a mí me parece sensacional. Decía, volvemos al origen, ya sea que utilicen App Store o Play Store, se meten, van a poder escuchar la radio, pero también van a poder pertenecer al Club Cero. ¿Qué es el Club Cero? 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Y todos aquellos que no estamos ni en Mar del Plata, ni en Pinamar, ni en Mendoza, tenemos columnas de todo tipo. 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Tenemos a la gente de NIH manejando las redes, aclaro, porque tenemos todas las redes. Está Nacho Bianchi en la coordinación general. No sé si lo dije, tenemos un mail, lanochedelacero@radiocero.fm. Y lo que más me gusta decir es que nos tenemos. Amigas, amigos, empezó esta noche del acero de jueves, mi día favorito de la semana. Así que, bienvenidos.